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0: Las 9 y 24 minutos.
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0: las 10:09.
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0: las 11 y 12 minutos.
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0: las 11 y 33 minutos.
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0: las 11 y 56 minutos. 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

0: Las 12 y 17 minutos.
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0: Las 12 y 59 minutos.
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0: La 1:41.
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3: Quiero contarle, mi hermano, un pedacito de la historia negra, de la historia nuestra, caballero. Y dice así.

0: Las 2:02.
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0: las 2:45.
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0: Las 4:28.
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2: Esclarece la aurora el bello cielo, otro día de vida que nos dais. Gracias, oh Dios creador del universo, oh tierno Padre que en el cielo estáis. Vuestras voces unimos al concierto que el universo eleva en vuestro honor, desde la tierra al cielo más profundo, oh tierno Padre magnífico hacedor. Conservad vuestras almas sin pecado, a vuestro cuerpo dad fuerza y salud, y vuestra mente iluminad piadoso con un rayo benéfico de luz. Por vuestra amada patria suplicamos, por la iglesia elevamos oración, por vuestros caros padres y familias, siempre dichosos los hagáis, Señor. En vuestro santo nombre comenzamos este día de vida que nos dais, haced que lo acabemos santamente, oh Padre nuestro que en el cielo estás.
3: Muy buenos días para todos ustedes, amables oyentes. Son las 5 de la mañana y 3 minutos, 5, 3 minutos. Hoy es 25 de septiembre del año 2026. Hoy me acompaña en la parte técnica Luis Guillermo Vargas López, acá en la programación, en la locución. Este amigo de ustedes, Jader Londoño Palacio. Y voy a estar con ustedes 2 horas programándoles muy buena música popular, llevándoles avisos sociales, los resultados de las loterías. Vamos a comenzar nuestra programación con un tema de Garzón y Collazos, Sabor de Mejorana.

estudio tenemos las 5:09. Escuchábamos a Silva y Villalba y el tema Oropel. A esta hora estamos saludando a todos los habitantes del campo en las diferentes veredas de todos los municipios del norte. Saludo muy cordial para todos ustedes, especialmente para los que están trabajando a esta hora, como los ordenadores, por ejemplo. Saludo allá en sus salas de ordenador, a todos los que están bajo sus carpas, los que están a campo abierto, muy buenos días. Saludamos a las amas de casa, organizaciones comunitarias, para todos los que trabajan, luchan en el campo, un saludo muy cordial. A esta hora saludamos a todos los que van a sus diferentes puntos de trabajo, para todos los conductores que se desplazan por las diferentes rutas del norte. Cordial saludo para ustedes y quienes van en su compañía. A esta hora saludamos a todos los de los negocios abiertos al público y quienes a esta hora departen con un rico café colombiano. Buenos días. Ya tenemos las 5:10 en la mañana. Vamos a escuchar más música. Este es un tema de Víctor y Daniel, El Portón de la Frontera.

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1: Y con mucho gusto acá tenemos los resultados de las loterías. Mucha atención, que la Lotería de Bogotá ganó 97.44, 97.44, Lotería de Bogotá. Lotería del Quindío, 99.83, 99.83. Dorado, 43.26, 43.26. Astro Luna, 80.06, 80.06, signo Capricornio. Paisita, 18.06, 18.06. Chontico, 63.91, 63.91. Cafeterito, 30.72, 30.72. PIC 3, 6.63, 6.63. PIC 4, 68.88, 68.88. Estos son los resultados de las loterías. Felicitaciones para todos los apostadores, para todos los que ganaron. Mucha atención, que se los voy a repetir. Lotería de Bogotá, 97.44, 97.44. Quindío, 99.83, 99.83. Dorado, 43.26, 43.26. Astro Luna, 80.06, 80.06. Signo Capricornio. Paisita, 18.06, 18.06. Chontico, 63.91, 63.91. Cafeterito, 30.72, 30.72. PIC 3, 6.63, 6.63. PIC 4, 68.88, 68.88. El número de Baloto, 04, 09, 14, 15, 16, Superbalota 12. El acumulado 60.400 millones de pesos. Baloto revancha 01, 06, 21, 22, 42, Superbalota 16. El acumulado 3.000 millones de pesos. Y ya tenemos las 5:19 minutos. Vamos a escuchar un tema de Raúl López, Mi diosa idolatrada.

Bueno, ya tenemos las 5:25 minutos. Escuchamos al trío de Gabajeño y el tema Lo Nuestro Terminó. Vamos con más música. Este es un tema de Daniel Santos, En el Juego de la Vida.

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Bueno, ya tenemos las 5:34, escuchamos al trío Fantasía y el tema Embrujas. Vamos con otro tema, Pepe Aguirre, Cruel Incertidumbre.

ya tenemos las 5:41 minutos. Escuchábamos a Nano Molina y el tema Otra Copa. Sigamos con música. Este es un tema de los Trovadores de América, Tabernero Amigo.

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Bueno, ya tenemos las 5:49 minutos. Escuchemos un tema de Pérez y Muriel, Cruel Mentira.

Bueno, ya tenemos las 5:55, escuchamos a las hermanas Padilla y el tema Gracias, mi amor. Vamos a escuchar más música. Este es Noel Ramírez, La Tísica.

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7: Bueno, y ya tenemos las 6:06 en la mañana. Continuemos con nuestra programación musical. Este es un tema que nos trae el dueto de antaño, En las Lejanías.

0: Bueno, ya tenemos a las 6:12, 6:12, estábamos escuchando este tema de los solitarios, ya no es lo mismo. Bueno, y hoy tenemos invitado especial a don Luis Carlos Pérez, que viene con noticias nuevas acerca de la recolección que se está haciendo para el Chocó. Él está hoy con nosotros acá. Muy buenos días, don Luis Carlos. Bienvenido a Alborada Campesina del Norte.
1: Padre, muy buenos días, Luis Guillermo. Muy buenos días y a todos tus oyentes. Muy buenos días.
0: Bueno, don Luis Carlos, por acá me para usted un listado y esto está avanzando mucho. Ya tenemos mucho dinero por acá recogido. Tenemos 64.132.949 pesos. Inmenso. La gente está colaborando mucho.
1: Sí, sí, ahí vamos para adelante, vamos muy positivos. Tenemos para comentarle a la comunidad que esta mañana, tipo 3 de la mañana, ya salió la comisión que se va a encontrar en Ismina para mirar allá el sitio y ir analizando todo lo donde van a quedar ubicadas las casas. Esperan estar tipo 10 de la mañana por allá con Monseñor y haciendo toda la diligencia para empezar allá a trabajar con eso. Y te cuento también que para el remate el 24 de octubre ya tenemos 55 reses prometidas, programadas con la gente. Mucha colaboración y mucha inquietud. A ver cómo se vincula la gente, le preguntan a uno y cuente con la ayuda, la gente está muy positiva.
0: Bueno, y no podemos dejar enfriar esto porque necesitamos hacer esta inversión grande que está ofreciendo toda la comunidad, esta comunidad buena del municipio de Entre Ríos, para llevar este progreso, para ayudar a estas personas que están allá sufriendo en esta ciudad. Don Luis Carlos, usted me decía que el remate es el 24 de octubre.
1: El 24 de octubre en Bonanza, sí, aparentemente es un poquito lejitos el día, pero unos compromisos de allá de Bonanza y también para nosotros tener un tiempo para poder diligenciar bien allá con Monseñor y todos los encargados allá de la parroquia de Ismina, donde van a quedar ubicadas las casas.
0: Usted nos dice que tenemos 55 reses ya.
1: 55 reses, sí, 55 reses ya comprometidas por todos los que nos han colaborado y falta todavía, nosotros tenemos un listadito todavía para acudir a varias personas, a muchas personas que nos faltan ir a solicitarle la ayudita.
0: Vamos a ver si de pronto recogemos una 100, a ver, vamos a ver cuánto.
1: Sí, sí, no, todo lo que se sume, todo sumando, gracias a Dios, todo es sumando.
0: Bueno, de todas maneras, don Luis Carlos, muy bueno lo que se está haciendo con esta obra, es una obra maravillosa. Es muy contento con esta noticia que nos trae y ya mucho dinero recogido. Las casas,
1: Sí, ya está todo definido, las casas. El ingeniero ya está coordinando bien con el fabricante, ya allanaron todas las condiciones. Y incluso el que lo va a construir está allá en la delegación, lo recogían en Medellín.
0: Está
1: allá para que él mire allá, porque es que para que estemos hablando todos el mismo idioma, que no se vaya a aparecer allá con las casas y fue que no me dijeron, no mostraron, no, que él vaya y defina, me sirve el punto o no sirve el punto, que haga sugerencias, porque él debe responder también por su trabajo.
0: Bueno, y ya tenemos las 6:16, vamos a escuchar un tema musical que nos traen las estrellitas, Vida Infausta.

0: Las 6:22 en la mañana. Estamos escuchando a José Alfredo Jiménez y el tema Tú y las nubes. Bueno, y unidos podemos ayudar a nuestros hermanos del Chocó. 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Esperan por su vivienda. Entonces, pues, los estamos invitando a todas las personas, a todos los que tienen la forma, todos los que de pronto, de una manera o de la otra, les queda fácil. Hay que ayudarle a estas personas. Y vamos por Entre Ríos, unidos, Entre Ríos Sin Fronteras. Vamos a hacer esta gran donación al municipio de Ismina, que fue el que escogieron don Luis Carlos. Ese fue ya porque allá está, sí, una persona ser responsable que puede, claro, responder, claro, por el proyecto.
1: Sí, porque necesitábamos algo de una persona de demasiada confianza para poder seguir con el tema de esta recolecta, de todas estas ayudas, y que quede en buenas manos. Y quién más que ellos, que saben todos los quehaceres de los municipios, donde están sus parroquias. Ellos saben quiénes son los que tienen la necesidad.
0: Don Luis Carlos, el padre Mario fue una persona, ya él pues es el arzobispo de la diócesis de Ismina. Él estuvo acá en Entre Ríos, él es conocedor, él es amigo de esta región.
1: Sí, sí, sí, él se mostró, apenas el padre Rodrigo le hizo la primera comunicación, se mostró demasiado interesado y de hecho en todas sus ocupaciones, hoy recibe la delegación junto con el ingeniero, todos los que van a participar allá de eso, hoy la recibe a tratar todos los temas correspondientes de las casas que se van a donar.
0: Esa comisión es grande, va mucha gente.
1: Sí, van como 4 o 5 personas, en última no supe pues si Hernán Darío también pudo ir, pero sí van 4 o 5 personas, Simón, están ya en camino para hablar con él allá y ubicarse y tener todo lo correspondiente al tema de terrenos, de que sean personas fiables, de que queden en muy buenas manos.
0: Bueno, entonces
1: también hemos tenido mucha colaboración, demasiada colaboración del padre Rodrigo, que ha sido el interlocutor y también demasiado colaborador en este tema. Cada que necesitamos algún diálogo con el monseñor, inmediatamente él nos hace la canal para poder dialogar con él.
0: Bueno, entonces acá nos queda esta tarea, pues a todos los entrerrieños vamos a lograr un propósito grande. Tenemos en este momento, estamos sobre 64 millones de pesos, vamos a ver, a veces nos recogemos 100, vamos por las reses también, en ese momento tenemos
1: 55 reses para el remate.
0: 80 o 100 reses también, porque necesitamos esto pronto y todos ustedes unidos vamos a mirar, aquí se va a demostrar lo que son los entrerrieños para llevar toda esta ayuda a estas personas que lo necesitan allá. Don Luis Carlos, muchas gracias a usted por lo que están haciendo usted, el doctor Hernán Darío, todas estas personas, Simón, todos los que están vinculándose de esa manera. Muchas gracias a ustedes. Ustedes son las personas que están haciendo posible que esto pueda llegar a estas personas que lo necesitan allá en el Chocó.
1: Ader, muchísimas gracias por abrirnos este espacio, Luis Guillermo, muchísimas gracias, y le estaremos comunicando semanalmente todo el avance de la obra. Para la semana entrante traeremos el informe de la gestión que están haciendo los compañeros por allá en Ismina y cómo quedaron allá las cosas allá organizaditas con el Monseñor.
0: Bueno, muchas gracias, don Luis Carlos, por este trabajo tan maravilloso que están haciendo. Vamos a escuchar otro tema musical, un tema que nos trae por acá, Los Relicarios, Nada Me Llevo.

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0: 8:60, 8:54. 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

Bueno, ya tenemos las 6:35, escuchamos este tema de Evelio Marín, Déjame vivir en paz. Vamos con otro tema, un tema de los andariegos, La serpiente casera.

Bueno, ya tenemos las 6:41, escuchamos a Rubén Darío Rojas y el tema ¿Quién dijo miedo? Vamos con otro tema, un tema que nos traen los jibaritos, La Pagarás.

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Como las 6:49 minutos, escuchamos este tema del dueto Revelación. No quiero saber de ti. Amables oyentes, ya estamos llegando al final. Mil gracias por habernos escuchado. Me estuvo acompañando desde el

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2: Amables y gentiles oyentes, tengan ustedes muy buenos días. Dios bendiga a todas las personas que a esta hora de la mañana de hoy día viernes 25 de septiembre están en sintonía de este maravilloso programa. Yo me siento muy contento de poder ayudar a esta gran cantidad de personas hoy viernes. Recuerde que hoy estamos aquí en San Pedro de los Milagros llevando este mensaje de orientación, de ayuda espiritual, de estar diciéndole a todas las personas, mis queridos hermanos, que debemos de hacer en este maravilloso día. Por eso, si usted en este momento que está aquí en Entre Ríos y escucha el programa de la Hermandad Guadalupana, déjeme decirle que ha llegado el momento de que usted nos escuche con mucha atención y comience a romper esas cadenas que le están atando al sufrimiento, a esas cadenas que le estén atando a la soledad, a la tristeza. Yo sé que mucha gente, mis queridos hermanos, porque de verdad que mucha gente se pregunta, pero si yo no le hago mal a nadie, ¿por qué estoy tan enfermo o enferma? Si yo no le hago mal a nadie, ¿por qué me han dejado solo? ¿O estoy en la ruina? ¿O estoy prácticamente en el fracaso? Hombre, se ha puesto a pensar que lamentablemente mucha gente que me escucha todos los días se hacen esta pregunta, pero lamentablemente la maldad no mira clases, ni mira color de piel, ni religión. La envidia es la única enfermedad que Dios no pudo erradicar en la sociedad. Lamentablemente, mis queridos hermanos, hay personas que se disfrazan de amigos, dándonos palmaditas en la espalda por nuestros fracasos, apoyándonos, pero por dentro se están alegrando. Hay personas, mis queridos hermanos, que muchas veces los vemos nosotros acercándose a nuestra casa y es para ver cómo vivimos, si tenemos alguna casa, si tenemos algún carro, si vivimos adentro, cómo están los muebles. Mire, cosas tan sencillas como si usted tiene un hijo ejemplar, hombre, que no tenga vicios, que sea un buen estudiante, un hombre trabajador o una chica trabajadora. Lamentablemente, el vecino que de pronto tiene un hijo metido en las drogas, en el alcoholismo, anhela que su hijo sea de esa manera. Por eso a esta hora de la mañana, la Hermandad Guadalupana les invita para que se acerquen hoy a partir de las 8 de la mañana aquí a la oficina en San Pedro de los Milagros. Allí estaremos atendiendo en el parque principal de San Pedro. ¿Por qué, mis queridos hermanos? Porque nos da mucha alegría poder ayudar a tantas y tantas personas que estén pasando por una situación difícil. Mire, hoy, a partir de las 8 de la mañana, estamos atendiendo en el parque principal, en el edificio Fundadores, en el piso 3, oficina 303. Allí estamos atendiendo consultas privadas y personales. Allí le estamos devolviendo la felicidad a cada una de las personas que estén pasando por una situación difícil.

0: Osvaldo me escribe un mensaje de aquí mismo, de Entre Ríos. Me dice: maestro, yo necesito una consulta hoy mismo porque tengo problemas con mi esposa. Bueno, Osvaldo, yo lo espero en mi oficina. Recuerde que atiendo en el parque principal, ahí busca el edificio Fundadores. Recuerde también, Gladys también me envía un mensaje de texto. Me dice: maestro, se me está cayendo mucho el cabello, estoy quedando calva. La verdad, cuando veo el cepillo de peinar, lamentablemente agarro puñados de pelo, y esto me viene sucediendo hace más o menos 4 meses. Bueno, yo le digo a Gladys que me traiga la orina de ella en ayunas, y de esa manera podemos ayudarle a solucionar su problema. Aquí también tengo un mensaje rápidamente del señor Héctor. Me dice de que ha visitado muchas personas y que por ese motivo ha perdido la fe, que si aquí con la hermandad guadalupana es lo mismo o es algo diferente. Hombre, yo le voy a decir al señor Héctor: hombre, acérquese a mi oficina, aquí estamos nosotros dispuestos a ayudar y a orientar a cada una de las personas que esté pasando por una necesidad, aquellas personas que de alguna manera tengan dificultades. Llámenos en este momento, participe de este interesante programa y deme la oportunidad de poder ayudar a tantas y tantas personas que estén pasando por un momento difícil. Sigan marcando la línea telefónica, que es el 300-215-6061. Reitero, 300-215-6061 es la línea telefónica donde usted me va a llamar y va a tener la oportunidad de tener cambios importantes en su vida. Ya me dice el ingeniero de que tenemos una persona en línea a esta hora de la mañana aquí en la emisora de Entre Ríos. Aló, muy buenos días, ¿con quién hablo?
1: Buenos días, maestro, me llamo Andrea Colmenares.
0: Doña Andrea, cuénteme, ¿usted ya tuvo la oportunidad de visitarme o es primera vez que usted me llama?
1: No, maestro, ya yo tuve la oportunidad de visitarlos. Yo soy del municipio de Guarne y los visité el año pasado.
0: A ver, Andrea, de verdad que yo me siento muy contento de que me estés llamando a esta hora de la mañana. ¿Cuál fue la razón por la cual tú me visitaste aquí en Río Negro?
1: Maestro, la verdad, yo estaba muy enferma. Los doctores no conseguían que tenía, me hacía ecografías, tomaba tratamientos. La verdad, estaba muy enferma de la parte gástrica, estaba ya en desespero. Imagínese que cuando yo llegué acá a Colombia, pesaba aproximadamente unos 65 kilos. Y fue tanto así el problema que tenía que llegué a pesar 40 kilos. La verdad, estaba en un total desespero.
0: A ver, Andrea, y cuando tú me dices que ibas donde el médico y que prácticamente te hacías todos los exámenes y que no te aparecía absolutamente nada, ¿qué pensabas tú? Porque de verdad que cuando uno va del médico, y es lo que yo siempre digo en mi programa, hombre, que las personas que sienten problemas de salud, problemas económicos, y que lamentablemente cada día esto se agudiza más, uno siempre piensa: hombre, ¿será que me están haciendo algo? ¿Tú en algún momento pensaste que te estaban haciendo algo, algún daño?
1: Maestro, sinceramente, no llegué a pensar que esa persona me estaba haciendo un daño. Yo solamente estaba desesperada, preocupada, pensando qué podía tener, y una persona cercana a donde vivo me habló de ustedes. Fue como la que me creó la intriga y me decidí a visitarlo.
0: A ver, Andrea, cuando tú nos visitaste, que estabas tan enferma, realmente cuando llegaste a nuestra oficina, que nosotros te dijimos realmente lo que estaba sucediendo, que no era algo natural, sino que era algo postizo, ¿tú te diste cuenta quién fue la persona que te hizo ese daño?
1: Claro que sí, maestro, usted me lo mostró en un cristal con agua.
0: A ver, y cuando tú viste en ese cristal con agua, Andrea, la cara de la persona, ¿quién es esa persona? Si me lo puedes decir.
1: Es una persona llegada a la familia, una persona que asistía a reuniones familiares, y obviamente yo corrí a preguntarle a mi esposo qué era lo que pasaba, si era verdad, y él no me negó nada, él me aceptó todo, e incluso en este momento él está con ella. La relación de nosotros se acabó, ya se le acabó la relación con su esposo y en este momento están viviendo en pareja.
0: Andrea, le pregunto una cosa: hoy, después de que la vida te has mejorado, me dices que estás muy bien, ¿cuánto estás pesando ya, Andrea?
1: En este momento estoy en 62 kilos.
0: O sea que vas a pasos agigantados.
1: E incluso, maestro, hace unos días me gané un número que jugué que usted me había dado. gané mucho dinero, no puedo decir cuánto, pero sí estoy muy agradecida con usted porque gracias a ese dinero pude pagarle a una señora que fue quien me ayudó y me prestó el dinero para poder cumplir el tratamiento con usted. En ese momento ya salí de deudas con ella, estoy muy bien económicamente.
0: Andrea, yo me siento muy contento de ver tus palabras, inclusive lágrimas en tus ojos, de recordar el pasado y de ver que hace un más o menos un mes y medio, dos meses que tú llegaste a mi oficina, que llegaste totalmente derrotada, demacrada, tus hijos prácticamente llorando, porque aunque no lo crean, cuando le hacen un daño de maldad a una persona, pues afectan la familia completa, le destruyeron el hogar. Y de verdad, mis queridos hermanos, que esto pasa muchísimas veces. ¿Cuántas personas hoy están separadas, víctimas de una maldad, donde no solamente dañan un hogar, sino que dañan el cuerpo, la salud, la economía, la empresa de una persona? 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Porque sabemos que mucha gente sigue en el anonimato y no toman la decisión de visitarnos, porque yo sé que a ti te costó entender que te estaban haciendo un daño, ¿cierto? ¿Tú no creías mucho, Andrea?
1: La verdad, yo no creía, pero siempre que uno tenga fe, las cosas salen muy bien. Yo les recomiendo a todos, les aconsejo, les garantizo que una vez que los visiten, que vengan con mucha fe, van a ver muchos cambios en su vida, van a ver mejorías. Solo es cuestión de que se den la oportunidad y les tengan confianza.
0: Amén. Andrea, muchísimas gracias por llamar y participar de este programa.
1: Muchas gracias a usted por la ayuda, maestro.
0: Qué maravilloso escuchar a la señora Andrea Colmenares. De verdad que cuando llegó a nuestra oficina estaba bastante mal, no comía. Lamentablemente el problema en el estómago de la gastritis era impresionante. Lamentablemente estaba muy desesperada de ver de que estaba bastante mal. Pero gracias a Dios, mis queridos hermanos, su vida le cambió totalmente. 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Que Dios le bendiga. Y hoy los esperamos en nuestra oficina. Chau, chau.
2: 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Y que Dios les bendiga.
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2: Son las 7 de la mañana, 13 minutos, 7:13 minutos en la mañana en Colombia. Con esto ven a música popular. Te presentamos a esta hora Fallaste Corazón en la mañana con Paisaje Estéreo.

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0: Amigos, son las 7 de la mañana, 20 minutos, 7, 20 minutos.
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0: ¿Qué escucha usted hasta ahora con nosotros a las 7 y 20 minutos de la mañana? Gracias por escucharnos.
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0: Llega Johnny Rivera, ya viene los Visconti, los Caballeros de la Cantina, son muchos artistas, 7 y 20.

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0: Amigos, son las 7 de la mañana, oiga, 30 comerciales. A esta hora la primera pausa en Aire del Campo.
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Tu ponzoña con dulzura, ay María, sentimientos y música popular aquí en Paisaje Estéreo, 104.4 en el FM. Hola, buenos días. Está usted escuchando con nosotros lo mejor de la música en Paisaje Estéreo, 104.4 del FM. Gracias por continuar con nosotros, disfrutar de la buena música y amplificar su radio. Escuchando a los legendarios y esta buena canción que se llama El dolor de la traición.

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0: 7:55 en Aires del Campo Popular y Complaciente. A esta hora de la mañana, con Paisaje Estéreo.
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0: Bueno, te voy a presentar a los legendarios Música Popular, que va hasta las, bueno, 8 de la mañana legalmente, porque ya viene Conectividad Ciudadana. 5 minutos para las 8.

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2: Muy buenos días a todos los oyentes de Paisaje Estéreo y a toda nuestra comunidad de Entre Ríos. Los saludamos especialmente en nombre de la Alcaldía Municipal, dando la bienvenida a un nuevo espacio de Conectividad Ciudadana, Tu Voz, Tu Alcaldía. El día de hoy tendremos novedades en relación a nuestros Juegos Deportivos Departamentales, en los cuales Entre Ríos es la sede, la Casa del Deporte nuevamente, y gracias a Indeportes por apostar a nosotros, por apostar a Entre Ríos, y por supuesto nosotros orgullosos y felices de recibir a todas las delegaciones. También estaremos hablando de un tema muy interesante y hemos visto también al equipo de la Secretaría de Planeación de la Alcaldía Municipal por ahí por las casas del municipio, en las calles, muy juiciosos, realizando la labor de la estratificación, una actualización que actualmente se realiza en nuestro municipio. Para ello, saludamos a María Isabel Gutiérrez Figueroa, quien nos acompaña entonces con todos estos datos desde la alcaldía.
3: Muy buenos días para todos los oyentes, buenos días Mariana por este espacio, muchísimas gracias. Sí, efectivamente, como lo dices, desde el día de ayer, Mariana, iniciamos los recorridos principalmente para iniciar con los estudios que nos establece pues el DANE en materia de estratificación. ¿Qué cuál es pues más o menos? No sé si pueda ya dar sí, inicio, claro. Te voy a contar inclusive a los oyentes, a la comunidad, que vamos a iniciar realizando esos recorridos de campo con el fin de recolectar esta información para conocer principalmente, Mari, las condiciones actuales que tienen las viviendas del municipio y contar con información para el proceso de estratificación. Principalmente, ¿cuál es el objetivo? Conocer el desarrollo que ha ido teniendo en estado actual de esas viviendas, de esas fachadas, y unificar los estratos de las facturas, porque esa es una de las problemáticas que hemos encontrado. Inclusive ayer en los recorridos las mismas personas nos decían, sí, es que mira, en la factura de energía nos viene en estrato 3 y en la factura del agua nos viene en estrato 2. Entonces esa es como principalmente uno de los ideales para mirar y unificar esas facturas de la energía, del gas, del acueducto y del alcantarillado, ¿sí? Entonces, ¿cuál es la idea de estos estudios principalmente? Conocer las viviendas y su entorno con base a la ley que nos establece, la ley 142 de 1994, especialmente, Mari, en los artículos 101 y 104, y porque es deber del municipio clasificar estos inmuebles residenciales. Entonces, principalmente esos estudios es para conocer cómo estamos actualmente.
2: Claro que sí, Isabel. Muy importante hacer alusión que en el transcurso de esta semana se iniciaron con las jornadas y estarán finalizando aproximadamente en el mes de noviembre. Así que la invitación a la comunidad es tengan esta confianza de ver a nuestra compañía, de ver a nuestra gente y de ver a todas las personas que van a ir a los hogares, que van a estar por las casas, que van a estar por las calles realizando esta labor. Sabemos que de pronto la confianza en quien toca la puerta puede verse afectada por la seguridad, por el cuidado. Sin embargo, aquí es un proceso un poco más diferente, sí, donde hacemos la claridad de que si bien puede ver a una persona tomándole fotos a la casa, uh-huh, sea consciente de que debe cumplir con algunos criterios o algunos requisitos para que se sienta tranquilo. Entre ellos, deben llevar un chaleco beige, gorra negra y carnet de identificación, que si usted por seguridad desea acercarse y preguntar o solicitar que le enseñe en el carnet, puede hacerlo con toda la confianza, y también sí, tener presente que todo va a estar debidamente identificado con el escudo del municipio.
3: Exacto, efectivamente, Mari, las chicas van a ser dos auxiliares de campo, ya están con el contrato activo desde la semana, iniciando esta semana, y van a estar identificadas, van a estar con las gorras, con los chalecos que en estos momentos pues los tengo puesto, y con su carnet, y claro, las personas se pueden acercar, preguntarles, consultarles, que como lo hemos venido haciendo en el el ejercicio de ayer inicial, las personas nos preguntan, nos ven, y pues yo sé que en esa parte les da más tranquilidad, Mari, porque es importante esa parte de la identificación. Y principalmente no tocamos las puertas, acá quiero dar claridad, nosotros tomamos fotos de las fachadas, diligenciamos un formulario a través de un aplicativo y simplemente sería eso, principalmente, bueno, como dije, de las fachadas, los contadores, si los identificamos, de energía, de gas y de alcantarillado. A veces las personas salen, abren las puertas muy gentilmente, les explicamos, nos presentamos quiénes somos y ya las personas, hay algunas que nos dejan entrar, nos dicen, ay, nos empiezan a explicar la verdadera problemática de que los estratos son diferentes y no, a veces nos facilitan las facturas, entonces es mucho más amigable, pero realmente no tocamos ni entramos ni ingresamos a las viviendas.
2: Muy bien, hacer alusión entonces a que las personas que estarán realizando las jornadas serán María Camila Agudelo Vélez, sí, y también Mariana Londoño. Ellas llevarán sus carnets, tendrán el chaleco que quienes nos ven a través de redes sociales visualizan en este momento a Isabel, quien lo porta. Muy importante tener en cuenta lo que nos menciona. Si bien no es directamente llegar, tocar la puerta de las viviendas, si ustedes desean hacerlo, si desean recibir al equipo, el equipo también está dispuesto a asesorarlo, acompañarlo y explicarle de qué se trata esto. Muy importante, Isabel, que nos enfoquemos un poco más en qué puede diferenciarse esto de subir o no subir el estrato, que no tiene nada que ver.
3: Sí, no, en ese momento no tiene nada que ver, Mari, simplemente son unos estudios porque vamos a principalmente a reconocer cómo está el territorio actualmente de hace, a diferencia de 10 años, porque ha tenido unos cambios significativos, y también vamos a validar cómo esa homogeneidad de los territorios, me refiero a qué tan similares es un, por ejemplo, ayer que estuvimos en Vuelta Bonita, o por ejemplo que estuvimos por los sectores de Alpina, qué tan similares son esas zonas, simplemente para analizar, porque la metodología del DANE nos exige que debemos primero, venga, muéstreme cómo está su territorio actualmente, analicemos para posteriormente, ahí sí, mirar qué decisiones y qué acciones se van a tomar al respecto.
2: Muy bien, cuéntanos sobre todo qué datos son los recopilados durante estas jornadas. Ya nos haces alusión por encima más o menos de qué se trata, pero qué datos exactamente son los que ustedes recopilan y que pueden influenciar en este proceso.
3: Claro que sí, Mari. Los datos que nosotros recopilamos son, bueno, registro de la fachada fotográfico. Tomamos la nomenclatura, o sea, la dirección que hay actualmente en campo. A veces los usuarios nos facilitan las facturas, la dirección que hay en la factura. Tomamos coordenadas, es decir, los puntos que hay en campo. Esto con el fin de plasmarlo cartográficamente, es decir, en los mapas, y tener mayor visualización pues, del territorio. Básicamente serían como esos los datos. Y ya, eso es como lo que recolectamos principalmente, y ya también pues cosas adicionales como cuántos pisos tiene la vivienda y en qué parte pues está ubicada.
2: Muy bien, desde la Secretaría de Planeación hacemos un llamado para quienes tengan preguntas, inquietudes, solicitudes o quieran hacer algún proceso en relación a esta jornada que se está realizando, que pueden comunicarse al 604-475-3770, extensión 1110. 604-475-3770, extensión 1110. Nuestra Secretaría de Planeación está disponible para responder aquellas inquietudes y también para recibirlos directamente en la oficina ubicada en el segundo piso de la Alcaldía Municipal. También tenemos un correo para que puedan consultar y enviar estos mensajes en relación a las jornadas, y es estratificacionentrerios@gmail.com. estratificacionentrerios@gmail.com. Allí pueden comunicarse también para responder aquellas dudas, inquietudes, felicitaciones o incluso en algún momento si pasaron por ahí por el sector, pero tiene la duda de ¿será que mi casa se hizo parte de la jornada? De pronto necesito que me asesoren más al respecto. También puede comunicarse y hacer parte de estos procesos directamente. Isabel, sin duda alguna la invitación es a la comunidad para que nos apoye mucho en estas jornadas.
3: Sí, esa es la invitación, a que no se preocupen, realmente ya estamos, como les comentamos, debidamente identificados, que nos pueden hacer cualquier consulta si nos ven en campo, pueden acercarse cordialmente a la Secretaría de Planeación y allá también les aclararemos todas las dudas respecto a lo que estamos realizando, y que pues no, que pueden tener toda tranquilidad y confianza de que esto se hace primero con base a las normatividades, la norma que nos establece y la metodología que pone el DANE, y que con base a eso pues está estaremos realizando toda la actualización y desarrollo, pues, como de la recolección de información, que es lo primeramente, pues, inicial. Esto es un proceso largo, Mari. Si bien apenas estamos tomando los datos de estos dos primeros meses, pero más adelante van a transcurrir otras etapas que se pueden demorar entre 1 y 2 años más. ¿Listo?
2: Muy bien, te agradecemos mucho por la información y aprovechando que estamos hablando de nuestra Secretaría de Planeación, mencionar también que se han estado realizando visitas a los mejoramientos de vivienda realizados en articulación con Viva y precisamente en el transcurso del día de hoy estaremos haciendo entrega oficial de algunos mejoramientos en pisos que fueron ejecutados en la zona urbana del territorio. Así que sin duda el agradecimiento es a nuestra comunidad por confiar en la Alcaldía Municipal, a nuestra Secretaría de Planeación y a Viva por nuevamente estar en Entre Ríos y por mejorar la calidad de vida de nuestra gente. Isabel, gracias por estar con nosotros esta mañana.
3: Mariana, muchísimas gracias y principalmente a todos los oyentes y a la comunidad. Gracias por este espacio porque nos permite transmitir y comunicar los avances que hemos tenido en materia de estratificación. Muchísimas gracias.
2: Recordarles entonces, está realizando la jornada de estratificación, está realizándose actualmente en el municipio y se ejecutará alrededor del mes de noviembre, entonces en su totalidad. Agradecer a toda la comunidad por su comprensión, por su apoyo y enviar un saludo a nuestro alcalde Julio César Lopera Posada y a nuestra gestora social Lady Joana Zuluaga Zuluaga, quienes apuestan a la calidad de vida de nuestro municipio y de todos sus habitantes. Vamos a continuar con más información a las 8:16 minutos. Continuamos entonces en relación a nuestros Juegos Deportivos Departamentales, Zonal Norte y Bajo Cauca. Extendemos entonces el saludo por parte de nuestra secretaria Mónica Andrea Maya Tobón, quien desde la Secretaría de Recreación y Deportes ha estado juiciosa, activa con una labor constante de la mano de Indeportes Antioquia para que cada una de las delegaciones se sienta como en casa, se sienta en Entre Ríos, que es la definición del hogar. Del 22 al 26 de septiembre se ejecutan estos juegos en nuestro municipio y sin duda alguna tuvimos una inauguración muy bonita, muy acompañada por parte de cada una de las delegaciones. El martes 22 de septiembre iniciamos con un desfile que empezó desde el parque principal y llegó a nuestra cancha o a nuestro estadio municipal. En este sentido, allí recibimos a las delegaciones de Angostura, Belmira, Briceño, Campamento, Carolina del Príncipe, Caucasia, Don Matías, El Bagre, Gómez Plata, Guadalupe, Ituango, Nechí, San Andrés de Cuerquia, San José de la Montaña, San Pedro de los Milagros, también a Santa Rosa de Osos, Tarazá, Toledo, Valdivia, Yarumal, Zaragoza y por supuesto el municipio anfitrión Entre Ríos. Estas delegaciones se han estado encontrando en estas competencias deportivas donde sin duda hemos visto el talento de cada una de ellas. Agradecerles porque su comportamiento ha sido impecable, porque en las calles los hemos visto también con esa alegría de qué rico conocer Entre Ríos, qué rico saber qué hay aquí de bueno y estamos muy contentos de que nos estén visitando. Las disciplinas en las cuales se realizan las competencias o los encuentros son ajedrez, atletismo, baloncesto, fútbol, fútbol de salón, también fútbol sala, patinaje, tenis de mesa, ultimate y voleibol. Los asistentes en este caso en el acto protocolario que se realizó el martes 22 destacamos el acompañamiento de Santiago Valencia González, el gerente de Indeportes Antioquia, quien de la mano de nuestra secretaria han estado aportando y ayudando a que estos juegos tengan la mejor realización posible. También el agradecimiento por el acompañamiento de las autoridades municipales, nuestro gabinete de gobierno, nuestra gestora social por estar allí presente, a los representantes de los municipios participantes, organismos de seguridad, tales como policía, tránsito, bomberos y la atención de emergencias, los jueces, entrenadores, deportistas y nuevamente cada una de las delegaciones. Vimos entonces que con los colores que engalanan a cada uno de estos territorios, las calles se ven iluminadas y se ven también en son del deporte que nos convierte entonces en esta sede de los Juegos Departamentales digitales, los juegos de todos. El balance de los resultados obtenidos hasta el momento, vamos a hablar específicamente de los encuentros de nuestra delegación de Entre Ríos para resultados del miércoles 23 de septiembre. En baloncesto hubo un encuentro masculino donde Entre Ríos obtuvo 29 puntos ante Don Matías, quien obtuvo 40. Femenino, Entre Ríos 45 y Nechí 15. En el caso de fútbol masculino, Entre Ríos 1, Yarumal 2. Fútbol de salón femenino, Entre Ríos 1, Yarumal 8. Masculino, Entre Ríos 0, Caucasia 8. En fútbol sala, repuntamos nuevamente, Entre Ríos 6, San Pedro de los Milagros 4. Voleibol femenino, Entre Ríos 0 y Tuango 3. Restactando entonces y destacando nuevamente que estamos hablando de los resultados obtenidos netamente el miércoles 23 de septiembre en las competencias. En tenis de mesa, Entre Ríos obtuvo el segundo lugar en equipos masculino 16, mientras que en ajedrez, nuestra chica, quien en este caso también encendió la llama que dio inauguración oficial a los juegos, Sara Monsalve Restrepo, se ubicó como segunda en la categoría sub-13 femenina. Además, la jornada contó con encuentros de baloncesto, fútbol, fútbol de salón, fútbol sala, voleibol y ultimate, junto a las primeras definiciones subregionales en atletismo, patinaje y tenis de mesa. Importante recordar que para el caso de karate, inmediatamente pasan a la final de estos juegos, así que desearles muchos éxitos. Rescatar también la participación del equipo de porrismo que nos estuvo acompañando en la inauguración de estos juegos y que sin duda ha mostrado su avance y su talento. Agradecer a toda la comunidad porque han estado muy pendientes de las redes sociales con la programación, para compartirla, para acompañarnos y sobre todo para saber cómo va Entre Ríos. Los invitamos a que después del programa de radio estén muy atentos porque allí les vamos a contar cómo le fue Entre Ríos ayer y cuáles son estos resultados. Tener presente también que estas competencias que se realizan actualmente apuntan a un juego mayor, a unas finales mayores dentro de las competencias y encuentros deportivos que realiza actualmente Indeportes Antioquia y que son varias sedes las que han recibido delegaciones para desarrollar los juegos de todos. Los éxitos sin duda son para cada una de las delegaciones y le deseamos a Entre Ríos nuestra suerte y nuestro acompañamiento también en cada una de estas competencias para que les vaya de la mejor manera. Nuevamente el agradecimiento a Indeportes Antioquia, a la Gobernación y a la Secretaría de Recreación y Deportes por apostar a Entre Ríos como una sede del deporte y del talento de todo el departamento. Y en este caso también Zona Norte y Bajo Cauca. Vamos a continuar con más información de Conectividad Ciudadana.
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2: Importante para aquellas personas que nos escuchan desde el campo y que de pronto viven por el sector o en la vereda El Peñol específicamente, para tener presente que desde las 8:30 de la mañana hasta las 6 de la tarde se realizará un cierre temporal para vehículos de carga pesada y camiones debido a trabajos de reparación y mantenimiento de un tramo de placa huella. El cierre será pasando los tanques del acueducto de San Isidro. El tránsito de vehículos livianos y motocicletas permanecerá habilitado de acuerdo con las condiciones de seguridad de la obra. Agradecemos a toda la comunidad su comprensión y apoyo en el transcurso de esta jornada, haciendo también alusión a la vereda Toruro, donde desde las 7 de la mañana también hay cierre de vía por intervención en la misma. Esta se extiende hasta las 5 de la tarde aproximadamente y tendrá una pausa en el transcurso del mediodía, así que agéndese y tenga en cuenta estos horarios para un correcto desplazamiento en la vereda El Peñol y en la vereda Toruro. Recordamos a toda nuestra comunidad que está abierta la convocatoria Viva Mi Techo, que llega para mejorar las condiciones de vivienda en Entre Ríos. Los informes son con nuestra Secretaría de Planeación e inscripciones en el QR disponible en las redes sociales de la Alcaldía Municipal. Allí puede participar teniendo en cuenta que estos mejoramientos se aplican tanto a la zona urbana como a la zona rural de nuestro territorio. Extendemos el llamado para quienes, en este caso nuevamente, la vereda El Peñol nos escuchan, ya que mañana nos encontramos con Somos Campo en Familia con el alcalde, un nuevo encuentro y un segundo encuentro de oportunidad para que hablemos con nuestros secretarios, respondamos dudas y también celebremos al campesino y al campo como tal. Nos encontramos a partir de las 10:30 de la mañana con inicio de la Santa Misa, entonces tendremos como sede la Escuela de la Vereda El Peñol. Allí los esperamos a todos, la comunidad de la vereda y quienes deseen acompañarnos en este encuentro de Somos Campo. Recordamos igualmente que continúa nuestro Festival de Teatro Entre Ríos Entra en Escena y no hay mucho que decir al respecto, sino que estamos felices, contentos y muy alegres porque desde su inauguración con Elena hemos visto que cada una de las obras ha dejado una huella en los asistentes. También a través de las redes sociales hemos visto el acompañamiento constante a cada una de las obras y sobre todo a nuestros grupos locales. El día de ayer precisamente hubo aforo completo en el Teatro Municipal y diría que más que aforo completo, un poquito llenito más, porque veíamos cómo algunos se tuvieron que ubicar en otras sillas, en otros espacios, porque éramos demasiados. Qué bueno saber que apostamos al teatro, que estamos acompañando y que sobre todo estamos allí diciendo que nuestros grupos locales tienen talento y tienen toda esta posibilidad de mostrar sobre las tablas lo que tienen para ofrecer a la comunidad. Destaca entonces la participación de Mandragora Teatro, de nuestro grupo juvenil y del día de ayer de los Montoya con esta participación. Para el día de hoy continúa la agenda, nos encontramos con la obra La Entrevista del grupo Ruido y Furia Laboratorio Escénico a partir de las 7 de la noche, recordando que la boletería tiene un costo de 5,000 pesos y la pueden adquirir en la taquilla del teatro. Para el fin de semana nos agendamos también con nuestro festival, la obra Viernes Santo con Teatreados a las 7 de la noche y el domingo 27 de septiembre con Sala de Espera con el grupo Antaño, también 7 de la noche. Ya que estamos en ello y que nuestra programación finaliza el 29, recuerde agendarse para el lunes 28 de septiembre con Teatro Escena 3, quienes traen la obra Revolución Emplumada, y cerraremos el 29 de septiembre con la obra Labranza de Amaneceres de Wangari Danza Afrocontemporánea, que nos acompañará también sobre las tablas del Teatro Jesús María Tamayo. La invitación es para que nos acompañen, tengan presente toda esta agenda y también los talleres que se realizan en marco de Espacio Vivo para las Artes. En este sentido, recordar que para este fin de semana tendremos taller. Si usted no se ha inscrito aún, la invitación es que corra, busque nuestras redes sociales, en la Casa de la Cultura o la Alcaldía de Entre Ríos está disponible el link de inscripción para cada uno de los talleres. Este fin de semana nos encontramos con Amarilla Makeup, que llega con enfoque en el teatro. Es decir, vamos a explorar el maquillaje enfocado a estar sobre las tablas, a dar personificación a aquellas personas o aquellos personajes que vamos a representar. Así que aquellos actores o aquellos interesados en aprender, cordialmente invitados. Tener presente que este taller es con inscripción previa y también con aforo limitado, así que estamos a tiempo aún de inscribirnos teniendo en cuenta que los cupos son limitados, precisamente porque cada uno de los asistentes tendrá su propio kit de maquillaje y tendrá una atención muy personalizada. Agradecimiento a Amarilla Makeup por vincularse con la Casa de la Cultura y con la programación de Espacio Vivo para las Artes. A quienes ya se inscribieron, recordar que nos encontramos a la 1:00 p.m. en la Casa de la Cultura y el domingo nuevamente a partir de las 10:00 a.m. Vamos nuevamente a hacer alusión a nuestra Semana Ambiental y de los Animales, que si bien ya finalizó, tenemos aún un concurso muy interesante que sigue en espera, donde extendimos las fechas del concurso de Filminutos Memorias de Río Grande, para que más personas puedan compartir sus historias, experiencias y miradas sobre nuestro territorio. Las inscripciones son hasta el 25 de septiembre, es decir, tienen hasta el día de hoy para inscribirse, y la recepción de Filminutos es hasta el 9 de octubre. Con esta participación usted tendrá la posibilidad de ganar dispositivos tecnológicos que en este caso desde la articulación de la Secretaría de Asistencia Técnica Agropecuaria y Desarrollo Comunitario en articulación con el convenio EPM llega para premiar a todos aquellos participantes que estén allí, premiando específicamente primero, segundo y tercer puesto. Les deseamos a todos muchos éxitos con esta participación y por supuesto anímense a enviar su Filminuto. El agradecimiento es a toda la comunidad por estar con nosotros conectados esta mañana, hacer el llamado para que nos acompañen y se realicen de manera correcta las jornadas de estratificación. Recordar que la agenda de nuestros juegos departamentales está activa y disponible en las redes sociales para que también disfruten del deporte que se desarrolla en nuestros escenarios deportivos. Continúa la agenda de teatro, de espacios vivos y toda la programación conjunta en nuestra redes. Gracias a nuestro alcalde y a nuestra gestora social por estar siempre en compañía de estos espacios y nos encontramos próximamente en Conectividad Ciudadana, tu voz, tu alcaldía, el próximo viernes.
0: Finaliza Conectividad Ciudadana. Nos encontramos todos los viernes a las 8:00 a.m. Gracias por escucharnos y ser parte de esta conversación.
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0: Decirles a ustedes esta hora la música popular dentro de Paisaje Estéreo a las 8:38. Seguimos con más música a esta hora del día. Tengo también resultados de loterías. Anoche, por ejemplo, vamos a recordar la Lotería de Bogotá 9744-9744, Lotería del Quindío 9983-9983, Atención Dorado en la noche 4326-4326, Astro Luna Signo Capricornio 8006. El Paisita 1806, el Chontico 6391-6391, Cafeterito 3072-3072, Lotería del CAS 663 y Playfor 6888-6888. 8:39 minutos.
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0: Bueno, seguimos con más canciones. Aquí recordamos a Paco de América, cómo duele quererle.

seductora, póngamele explotadora y algo más. Póngale volumen, carajo. Así que bueno, dos días, el andariego. Oiga, 8:46 en la mañana, 8:46 minutos.

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Amor en los espejos de un café 1993. Una trilogía de muchachos, como se hacían llamar, Cairo. A esta hora de México lo recordamos con esta buena canción. A las 9:16 minutos de la mañana. 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

0: Son las 9 de la mañana, 24 minutos, 9:24.
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0: Se llama Volveré a esta hora del día. Aquí está Wilfrido Vargas.

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0: Venga, estamos de cumpleaños a esta hora y es para Juan José Pereira Jiménez. Juan José Pereira Jiménez está de cumpleaños. Un saludo muy especial. Claro que sí, para él en el zancudo de parte de sus padres, su familia, su abuela, lo quieren muchísimo. Está de cumpleaños Juan José JJ Pereira Jiménez. Felicidades, mi hermano.
1: Porque hoy
0: pásela bien, pásela rico.
1: Más.
0: Mil bendiciones.
1: Lo vamos a celebrar.
0: Eso.
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0: ¿Y feliz qué? ¡Feliz cumpleaños!
1: ¡Feliz, feliz cumpleaños!
0: ¡Eso! Una bullita para José. 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Como dice Adolfo Chavarría.

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1: En el FM, a esta hora de la mañana, aquí está Pregón Costa.

0: Pero te amo, dice, a esta hora de la mañana. Bien, era cuando son las 9:57 minutos de la mañana. 9:57 en tu radio.
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0: Te voy a presentar a la combinación vallenata con eso que se llama Amantes Inocentes. La mañana del viernes.

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0: En tu radio a esta hora de la mañana, 10:21. Son las 10:21 minutos. Encontrando datos importantes, usted debe recordar que no es la edad, es lo que dejas de hacer. Muchos cambios que notas con el paso del tiempo no son inevitables, son el resultado de dejar de entrenar tus capacidades. Por ejemplo, tengo menos fuerza, el músculo necesita, la fuerza se mantiene y puede mejorar a cualquier edad. Usted se cansa mucho más que antes, la capacidad cardiovascular puede mejorar, la resistencia se entrena y te da más energía para tu día a día. Te cuesta más recuperarte, entrenar mejor importa cada vez más. Con un entrenamiento adecuado, tu cuerpo se adapta mejor y recuperas mejor que antes. Estoy cada vez más rígido, la movilidad también se entrena. Mantenerte móvil te ayuda a moverte mejor y a seguir haciendo lo que te gusta. Y has perdido equilibrio, el equilibrio y la coordinación se trabajan. Entrenarlo reduce el riesgo de caídas y te da más seguridad en tu día a día. Cumplir años es inevitable, dejar de entrenar tus capacidades, ¿no? Así que entrenar a partir de hoy. Hay que hacerlo, hay que luchar, no importa la edad que tú tengas. A las 10 de la mañana, 22 minutos.
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1: Juancho Style, ¿esto qué se llama? Oye, me falla. Hace ratico no sonaba esta buena canción. Está ahora ya de la mañana con Paisaje Estéreo.

Ya viene Bailo Ruiz con Te Necesito a 10:48 minutos de la mañana. Luego vendrá Lucas Arnau a las 11 de la mañana. Llegará Paisaje Romántico a las 12 del día. Sintonía.

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Aquí viene ¿Qué tal te va sin mí? La música es con Rafael, 11 de la mañana, 5 minutos, 11:05. ¿Qué tal? Bienvenido, buenos días. Escuchamos a Lorenzo Santamaría. Ya viene Fausto y otros más invitados a esta hora del día en el viernes.

0: Son tus inolvidables 11:26 minutos en la mañana.
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0: No te quiero perder, canta el uruguayo Sergio Facchelli. A las 12 del día, sintonía normal.

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1: Yo me despido, gracias. Ya viene, recuerden ustedes, Sintonía Norte a las 12 del mediodía. Abrazo fuerte, feliz fin de semana. Chao, chao, aquí los dejo con Rafael Acarra.

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1: Estamos de nuevo en esta emisión de Sintonía Norte, la número 199 correspondiente a este 25 de septiembre de 2026. Andrés Felipe Zuluaga, Julián Bedoya, Wilder Restrepo, María Noemí Ríos, más el equipo de corresponsales de los municipios. Estamos listos para comenzar esta nueva emisión. Saludamos a quienes siguen esta transmisión a través de los 15 medios de comunicación de la región del norte, entre canales, emisoras y medios digitales. Andrés, buenas tardes, ¿cómo está? Bienvenido a Sintonía Norte.
2: Hola María, yo me encuentro muy bien, qué bueno saludarte, qué bueno estar contigo con este equipo de trabajo que hoy nos acompaña. Hoy nos vemos de forma distinta.
1: Y me gusta como te estoy viendo.
2: Y también me gusta como los vemos ahí al equipo de atrás, ahí está Juli sonriendo, a todo el equipo técnico que nos apoya en esta transmisión, para que también ustedes que nos ven a través de las redes y que nos ven a través de los canales de televisión, pues conozcan a todo el equipo de Red Norte y que permite llevar esta transmisión a sus hogares.
1: Ya tenemos listos corresponsales, Julián. Bueno, en un momentico vamos a conectarnos con ellos desde diferentes municipios. Antes déjenme decirles que también, además de escucharnos en la radio, de vernos en los canales, pueden seguir esta señal en www.redenorte.org. Ahí nos escuchan, pero también nos pueden ver en la cuenta de Facebook y de YouTube de Sintonía Norte.
2: Así es, nos vamos entonces con los titulares para esta emisión de Sintonía Norte, la fuerza de las historias cercanas.
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1: Más de 1.400 personas reciben beneficios de programas de transferencias monetarias en Valdivia.
2: En Briceño piden una solución para el puente del sector El Relleno.
1: Investigan amenazas a comerciantes y distribuidores de cerveza en 8 municipios del norte antioqueño.
2: En Ituango avanza la recuperación de la planta de beneficio animal.
1: 4 allanamientos en Santa Rosa de Osos dejan 2 personas capturadas, además armas, estupefacientes y más de 17 millones de pesos.
2: De 3 a 40 integrantes, así creció el grupo de mujeres Rescatando Saberes en Gómez Plata.
1: Entre Ríos continúa viviendo el 17º Festival de Teatro Entre Ríos entra en escena.
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1: Comenzamos con una ronda rápida por los municipios o algunos que hacen parte de nuestra región. Vamos a saludar a esta hora en Gómez Plata, emisora Primaveral Estéreo, a Luis Guillermo Duque. Hola Luis Guillermo, ¿cómo estás? ¿Nos escuchas ahí?
15: Compañeros, ¿cómo es?
1: Bueno, ahí no te estamos escuchando muy bien, Luis Guillermo. Tenemos como alguna latencia de internet, pero entonces vamos a un poquito a otro extremo de la región, en el municipio de Valdivia. Saludamos a Haider Arango de Digital Estéreo. Hola, Haider.
16: María, Andrés y todos los que están allá en cabina, un saludo para ustedes muy especial. Aquí les cuento mucho calorcito después de las fuertes lluvias en las madrugadas. Les cuento que mucha lluviecita, gracias a Dios. Bueno, a todos los que nos escuchan en la radio, es un saludo muy especial.
2: También tenemos conexión desde el municipio de Briceño. Allí está Beto Agudelo. Beto, muy buena tarde, bienvenido.
17: Compañeros, buenas tardes. Por aquí tomándome un cafecito antes del almuercito. Un saludo especial desde el rinconcito amable de Antioquia. Bueno, buenas lluvias al menos para ver si llenamos ese embalse porque está como muy seco.
1: Están secos los embalses, Beto, necesitamos que caiga más agüita para llenarlos. Vamos ahora al municipio de Ituango, allí saludamos a Ana Fernanda Villa. Hola Ana, buenas tardes.
18: Hola, ¿qué tal compañeros, oyentes y televidentes que a esta hora están conectados con Sintonía Norte? Desde Ituango los saludo con una mañana fresca que nos regala el Todopoderoso para llevarles a todos ustedes buena información.
1: También llovió anoche por Ituango.
18: Y cuando estaba más bien tranquilo. Esperemos que caiga agüita, que también nos está haciendo falta.
1: Por supuesto.
2: En Ituango no ha llovido, a diferencia de Valdivia y Briceño.
1: Volvemos a Gómez Plata.
2: Vamos a Gómez Plata a ver si ya tenemos conexión con Luis Guillermo Duque. Luis Guillermo, ¿nos escuchas ahí?
1: Hola, Luis Guillermo.
2: Bueno, parece que Luis Guillermo no nos escucha. Mientras volvemos a hacer conexión con Gómez Plata, ¿qué tal entonces si comenzamos con la información para esta emisión de Sintonía Norte?
1: Así es, Andrés, porque tenemos muchas historias y muchas noticias para compartir con quienes están conectados en este mediodía del viernes. Más de 1.400 personas reciben beneficios de programas de transferencias monetarias en Valdivia.
2: Así es, en este municipio pues cientos de hogares reciben actualmente apoyos económicos a través de programas de transferencias monetarias. Pero ¿quiénes pueden acceder a estos beneficios y qué deben tener en cuenta para reclamarlos?
1: Bueno, pues importante saber que para acceder a programas como Renta Ciudadana y la devolución del IVA es necesario estar registrado en el SISBEN, que es la herramienta utilizada para identificar a los hogares que pueden ser potenciales beneficiarios de los programas sociales.
2: Me voy a dar los siguientes datos. En este momento, en un municipio como Valdivia, 645 personas son beneficiarias de Renta Ciudadana. 700 o un poco más de 740 reciben devolución de IVA y a esta cifra se suman 24 beneficiarios de Renta Joven.
1: Bueno, y para que la información llegue también a las zonas rurales, el municipio cuenta con una red de madres y padres líderes que recorren veredas y se apoyan en las juntas de acción comunal para compartir esta información.
2: Nos conectamos de nuevo con Haider allí desde el municipio de Valdivia. Haider, ¿cuáles son las fechas para la entrega de estos beneficios o hasta cuándo se van a estar entregando?
16: Pues sí, compañeros, les cuento que desde el 21 de septiembre y hasta el próximo 6 de octubre está disponible el pago de Renta Ciudadana, valoración del cuidado y la devolución del IVA. A esto pues le sumamos muchísimas personas que se han acercado al municipio para obtener este beneficio. Madres y padres de familia también de muchos niños en pobreza extrema pues han acudido a este punto de gana para recibir este subsidio. Importantísimo este subsidio para muchas personas. Escuchemos un poquito de esta nota.
15: En Valdivia, los programas de transferencia monetarias representan un apoyo económico para cientos de hogares que cumplen con los criterios establecidos por el gobierno. La administración local explica quiénes pueden acceder, cómo se informa sobre los pagos y cuáles son las recomendaciones para evitar posibles estafas.
19: Mi nombre es Gloria Marulanda, coordinadora de transferencias monetarias del municipio de Valdivia. Inicialmente, para pertenecer a los programas de transferencias monetarias, deben de tener SISBEN de acá de Valdivia. El SISBEN es la matriz de todos los programas sociales. Renta Ciudadana en estos momentos está para papás y mamás en pobreza extrema con menores de 6 años y personas con discapacidad certificada, que es de la línea que se llama valoración de cuidado. Devolución de IVA está igual, papás o mamás con menores de 6 años en pobreza extrema, pero solo les llega IVA es cuando incumplen algún criterio que se les exige desde la plataforma de Renta Ciudadana. ¿Cuáles son los criterios? Esquema de vacunación completo, crecimiento y desarrollo, y si tienen mayores de 6 años que están en estado estudiantil, no están estudiando, han desertado o no aparecen reportados en el CIMAT, solo van a recibir compensación de IVA que equivale a 111 mil pesos.
15: Las cifras muestran el alcance de estos programas en el municipio. Actualmente son cientos de familias las que aparecen en los registros de beneficiarios.
19: En el momento tenemos 645 beneficiarios de Renta Ciudadana. De IVA tenemos 742 y de Renta Joven tenemos 24. Las focalizaciones se hacen cada 6 meses.
15: En Valdivia existe una red de madres y padres líderes que ayuda a llevar el mensaje hasta las veredas y a las juntas de acción comunal.
19: Inicialmente, cuando arrancamos con los pagos, yo tengo un grupo de madres líderes porque por cada vereda tenemos una madre o padre líder que se encarga de difundir la información que llega de las transferencias monetarias. Entonces, por decir, cuando comienzan pagos, un ejemplo, empezamos pagos el 21. Antes del 21 se organiza el cronograma de pagos con el listado de beneficiarios que hay a nivel municipal. Ese listado de beneficiarios con el cronograma de pagos se comparte en el grupo de las madres líderes, y las madres líderes se encargan de difundir el mensaje a través de las juntas de acción comunal.
15: Esta cadena de información permite que el mensaje llegue rápidamente a diferentes sectores.
19: También se comparte en el grupo de SISBEN, que es donde están todos los líderes comunales del municipio. Entonces la información se dispersa muy fácil y muy rápido.
15: Para reclamar este incentivo, la recomendación es acudir con la documentación correspondiente.
19: Para recibir el dinero, el requisito principal es llevar la cédula original. Siempre por seguridad se cobran por giro en el punto principal de gana. Es muy necesario que hagan este proceso. ¿Por qué? Porque desde el año pasado se viene presentando mucha estafa y escalación de cuentas digitales, que por medio de link, por medio de llamadas. Es más, aquí en este momento en SISBEN y en Renta Ciudadana no estamos recibiendo llamadas normales ni comunes, porque a través de las llamadas y solo llamadas están clonando los números y hackeando las cuentas. Entonces, solo contestamos llamadas de WhatsApp, mensajes de WhatsApp.
15: El apoyo económico económico se convierte en una ayuda para cubrir necesidades cotidianas del hogar.
20: Mi nombre es Yasmín Adriana Miranda Flores, recibo el subsidio de renta ciudadana hace como 4 años. Las madres solteras siempre los ayuda, siempre que la comida, el pago del arriendo.
21: Normalina Betancourt, hace ya como un año. Muy bueno, pues ayuda para los niños, para uno conseguirle la comidita, la ropita y cositas. Por ejemplo, yo el mío le consigo, estoy engordando marranito allá, pollitos de engorde y ya la comidita también.
22: Mi nombre es Roquelina Gómez Banega y ya hace 2 años que estoy recibiendo el IVA. Me sirve mucho porque soy una mujer sola, soltera, y le recibo el IVA por la nietecita que tengo y me sirve mucho para sostenerme
15: de
22: eso.
15: En Valdivia los programas de transferencia monetarias continúan siendo una fuente de apoyo para cientos de hogares. Conocer los requisitos, verificar la información por canales seguros y realizar personalmente el proceso de cobro son recomendaciones fundamentales para proteger estos recursos. En sintonía con el norte antioqueño, Haider Arango, desde Digital Estéreo, en Valdivia, Antioquia.
2: Muchísimas gracias, Haider. Y hicimos la tarea de averiguar, por ejemplo, qué dinero representa estos subsidios para el municipio de Valdivia. Por ejemplo, la entrega se hace de forma bimestral, es decir, cada 2 meses, en donde se reciben aproximadamente 414 millones de pesos entre renta ciudadana, devolución de IVA y renta joven. Si se mantiene este monto durante el año, serían cerca de 2.487 millones de pesos de subsidios para los beneficiarios.
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1: Vamos ahora con información del municipio de Briceño, donde piden una pronta solución para el puente del sector El Relleno. Habitantes de este municipio piden una solución definitiva para que el puente ubicado en el sector conocido como El Relleno pues se pueda arreglar, ya que debido a su deterioro la comunidad habilitó un paso improvisado sobre un afluente.
2: Así es, la recuperación aumenta o la preocupación aumenta durante la temporada de lluvias cuando el caudal crece y hace que sea más riesgoso el paso. Por eso, la comunidad pide que se gestione una solución para recuperar la estructura que hoy permanece sin uso.
1: Bueno, Beto, vamos con usted para que nos cuente, cuando no hay paso en ese sector del relleno, ¿cuántas veredas de Briceño se ven afectadas?
17: Bueno, María, aproximadamente son 22, 25 veredas. Ahí es donde están las veredas rurales donde este paso está, es en el sector del relleno. Esto fue debido a la contingencia del 30 de julio de 2021, cuando hubo esta contingencia en Briceño. Se dañó el puente totalmente y pues como usted lo dijo ahorita, la comunidad habilitó pues como este paso. Entonces están pues como muy perjudicados y más en tiempo de invierno porque ya ahí el paso se pone muy difícil.
1: Completo sobre este puente, que es una necesidad que pide sea resuelta por parte de la comunidad de Briceño.
24: En Briceño hay un punto de la vía que desde hace varios años genera preocupación entre quienes diariamente necesitan transitar por este sector. Se trata del puente ubicado en el sector conocido como El Relleno, un paso utilizado por habitantes, motociclistas, conductores y diferentes personas que se movilizan hacia distintos sectores de Briceño. La estructura lleva varios años presentando dificultades y actualmente el paso se encuentra bastante restringido, situación que genera preocupación por las condiciones de movilidad y por la seguridad de quienes deben utilizarlo. Javier Areiza, habitante de Briceño.
25: Estamos abetados por un puente que tenemos que pagar todos los días por el agua. Entonces hay días que nos toca quedarnos esperando hasta que nos den vía por la cuestión de las lluvias, que no tenemos paso hacia la vereda. Entonces son cosas que nos abetan como comunidad. Un peligro, ¿no? Que hay gente que transita por ese lugar a pie y eso es un riesgo. Uno no sabe qué puede pasar en ese momento que se está parando por ese punto tan dificultoso.
24: Grietas, deterioro, zonas reducidas para el paso y las condiciones actuales de la estructura son algunos de los aspectos que llaman la atención de quienes transitan diariamente por este lugar. Jason Saldarriaga es conductor hacia la vereda Palmichal de una escalera.
0: ¿Con qué frecuencia pasa por aquí? Desde que esté de turno, todos los días en esa semana que esté de turno. Las dificultades es que sería muy bueno tener el puente, porque cuando estamos en temporada de invierno, ese paso se vuelve un maluco, ya que los carros se ladean mucho, mucho hueco, muchas veces cuando la quebrada baja crecida, entonces se cierra el paso. Cuando el carro viene muy cargado también se ladea mucho y representa un peligro para uno como para los pasajeros.
24: ¿Qué piden este habitante y el conductor a la administración municipal?
25: ¿Qué le pediríamos? Que se uniera y que hiciera algún comité para que se presente en la gobernación de Antioquia a exigir a que nos puedan colaborar lo más pronto posible por la cuestión del puente, que nos den un puente nuevo por el momento para poder que mejore la situación en el municipio.
0: Pues sí, sería muy bueno que la administración nos colaborara, si había forma de pegarle una ranicita al puente para que podamos transitar con más seguridad, sí, con más confianza, y pues sí, es una mejora para el pueblo.
24: Por eso, la comunidad plantea una pregunta concreta: ¿qué se está haciendo y cuál es la solución que se tiene prevista para este puente? Para conocer la respuesta oficial, buscamos a la Administración Municipal de Briceño. Él es Néstor Raúl Quirós, Secretario de Planeación e Infraestructura del municipio.
3: El diagnóstico siempre ha sido claro: ese puente ya cumplió su vida útil y tuvo la afectación por esa avenida torrencial de años atrás, y es claro que el puente hay que rehabilitarlo, hay que demoler y volver a hacer uno. Incluso ya hay unos diseños hechos, y esos diseños se supone que los retomamos, pero cuando se hicieron revisar por parte de la gobernación, los diseños consideran una luz, una distancia entre apoyos muchísimo mayor a la real. Hicimos, pues nosotros, me refiero a esta administración, volver a hacer los diseños y presentarlos. Desde 2024 venimos insistiendo con lo de este puente.
24: Mientras se encuentra una solución definitiva, ¿qué medidas se pueden implementar para garantizar la seguridad de quienes actualmente utilizan este paso?
3: Pues en su momento se colocaron algunas barreras con piedras, con tierra, para que evitar que la gente pasara por ahí, pero no todo el mundo es consciente del riesgo que se representa, y hemos notado que pues por encima de los montones de tierra y de piedras algunos motoristas pasan. Se creó un camino alterno contiguo a la quebrada, que es complejo porque el agua lava y se vuelve muy complejo, sobre todo para carros grandes y para motos en época invernal, pero en este momento es lo único que podemos hacer hasta tener una solución definitiva.
24: ¿Existe actualmente algún proyecto, convenio o gestión para reparar y construir nuevamente este puente? ¿De dónde provendrían los recursos?
3: Como no hemos tenido eco, entonces se decidió, cuando se formuló el proyecto de empréstito, ¿sí?, al Consejo Municipal, se incluyeron dineros para hacerlo del puente, y con parte de esos recursos del empréstito que aprobó el Consejo, y con parte de recursos que aún nos quedan en el Sistema General de Regalías, la idea es presentarlo al Sistema General de Regalías para poderlo hacer ya directamente el municipio.
24: El llamado de la comunidad es que a esta situación pueda ser atendida y que se encuentre una solución que permita recuperar unas condiciones adecuadas de movilidad. Más allá de reparar una estructura, lo que está en juego es la posibilidad de que habitantes, conductores y productores puedan desplazarse de manera segura y sin las restricciones que actualmente presenta este paso. En sintonía con el norte antioqueño, Beto Agudelo, desde la emisora Briceño Estéreo.
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2: En Sintonía Norte ya son las 12 y 24 minutos de la tarde. Continuamos con más información, y como lo hacemos comúnmente cada viernes, hacemos un recuento del reporte que entrega la Policía Nacional, especialmente en el norte de Antioquia. Porque 4 allanamientos en Santa Rosa de Osos, 2 personas capturadas, armas, estupefacientes y más de 17 millones de pesos fueron incautados.
1: En los últimos días, la Policía Nacional reportó varios operativos en los municipios del norte de Antioquia, con capturas, incautaciones y recuperación de elementos hurtados.
2: Mire, es que entre los hechos se destaca el rescate de 4 personas que, según las autoridades, estaban secuestradas, esto en zona rural del municipio de Gómez Plata.
1: Bueno, pues estos datos y otros que hacen parte de este informe de operatividad nos lo presenta Wilder Restrepo.
4: Informe de operatividad de las autoridades en los últimos días en el norte de Antioquia. En Santa Rosa de Osos fueron capturadas dos personas en flagrancia durante cuatro allanamientos con incautación de dos armas de fuego, 250 gramos de estupefacientes y 17.900.000 pesos en efectivo en acciones contra actividades relacionadas con el tráfico de drogas. En este mismo municipio, los uniformados capturaron en flagrancia a un hombre por tráfico, fabricación o porte de estupefacientes. En el procedimiento fueron incautados 10 bolsas con base de coca, 9 bolsas con bazuco y 5 recipientes con base de coca. En otro caso, en este mismo municipio, un hombre fue capturado en flagrancia por tráfico, fabricación o porte de estupefacientes, incautándole 30 envolturas con cocaína, 4 con bazuco y 4 tubos de marihuana, además de otros elementos para su distribución. En el municipio de Campamento, la policía capturó en flagrancia a un hombre por el delito de violencia intrafamiliar, luego de ser sorprendido agrediendo con un machete a una mujer en inmediaciones del parque principal. El capturado fue dejado a disposición de la fiscalía. En San Pedro de los Milagros, la policía logró la captura en flagrancia de una persona por el delito de receptación. Esto ocurrió durante actividades de registro y control en el parque principal. Fue recuperada una motocicleta reportada como hurtada. Una operación conjunta del Gaula Militar, la Policía Nacional y la Fiscalía permitió rescatar a cuatro personas que, según las autoridades, estaban secuestradas en zona rural de Gómez Plata. Durante el procedimiento se registró un combate en el que murieron dos presuntos integrantes de la estructura 36 de la FARC. Y por último, en San Andrés de Cuerquia, los uniformados de la policía realizaron acompañamiento al desfile de las Olimpiadas Deportivas y Culturales 2026, fortaleciendo la seguridad, la convivencia y la integración de la comunidad.
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1: Vamos ahora al municipio de Ituango, donde avanzan en la recuperación de la planta de beneficio animal.
2: Así es, esto es una infraestructura que llevaba más de 8 años sin utilizarse. Y en esta obra, la gobernación de Antioquia, a través de una inversión de 1.500 millones de pesos y también desde el municipio, aporta 400 millones, pues busca la recuperación, un proceso que ya va en ejecución.
1: Bueno, pues en este momento se adelanta la etapa preliminar para comenzar un nuevo vaciado de pisos.
2: Y también se pretende construir una nueva petar para garantizar un vertimiento adecuado de la planta. Esta recuperación se hará o terminada la recuperación, se buscará que el INVIMA autorice la operación de esta planta conocida como planta de beneficio animal.
1: Bueno, para los comerciantes esto será un logro porque permitirá mejorar aspectos como la salud pública y el control sanitario, apoyar a ganaderos y comerciantes, contribuir a la economía local y tener un mayor control sobre el origen, sacrificio y distribución de la carne que se comercializa en este municipio.
2: Ana Fernanda Villa ya se encuentra allí desde esta zona en donde se está realizando la recuperación de esta planta de beneficio animal. Adelante, Ana.
5: Nos encontramos a 10 minutos del casco urbano del municipio de Ituango, donde actualmente avanzan las obras de recuperación y adecuación de la planta de beneficio animal, una infraestructura que lleva más de 8 años sin utilizarse y que hoy vuelve a ser intervenida después de pasar varios retos para iniciar las obras.
6: Una obra que transformará la vida de los ituanguinos, que mejorará a su salubridad y sobre todo mejorará también el comercio de los bovinos y en los productos que saquemos acá en nuestro territorio. Esta inversión va a consistir en que la gobernación coloca 1.500 millones y el municipio coloca alrededor de 400 millones. Va a tener una duración más o menos de 4 o 5 meses la ejecución de dicha obra. Esperamos que esta obra siga transformando a los ituanguinos y sobre todo siga mejorando la calidad de vida de todos los habitantes de nuestro bello municipio.
7: En este momento se encuentra en etapa de obras preliminares, todo lo que es limpieza, rocería, demoliciones, y ya va a iniciar todo lo relacionado con vaciado de pisos. Este proyecto va a impactar positivamente a nuestra comunidad, va a mejorar todo lo relacionado con la inocuidad de productos cárnicos, porcinos y bovinos, para garantizarles unos productos de mejor procedencia a todos nuestros ituanguinos.
6: Y no solo eso, también va a contribuir a la mejora de la economía y al desarrollo de nuestras organizaciones campesinas.
5: Una obra importante para Ituango que permitirá mejorar las condiciones de esta actividad económica y mejorar las condiciones de este servicio.
8: Me llamo Fabián Andrés Velázquez, soy el ejecutor de esta obra. La empresa mía se llama Sotexas. Toda la planta se va a recuperar completa y se va a construir una parte nueva. A los dos lados de la planta se van a hacer unos pasillos donde vamos para lo que son vísceras rojas y vísceras blancas, con sus pediluvios y todo lo que necesita para ese punto. En la parte de atrás está viendo toda la petar nueva. Esa petar es para cumplir 100% con el vertimiento. Actualmente estamos más o menos en un 15% de la obra. Y toda la maquinaria ya se compró. Estamos esperando que llegue ya para hacer la instalación. Lo próximo que sigue, que es más o menos en 20 días, ya empezaríamos la parte eléctrica. Y cuando se termine todo y ya tengamos también la parte eléctrica que debe venir de parte de la alcaldía o de lo que teníamos antes, nosotros abarcamos desde el contador hacia adentro, ¿sí? Con toda la parte dentro de la planta. Ya nos deben entregar, es el transformador y la entrada de energía a la planta. Después de esto no es sino comprar todo lo de limpieza y desinfección y todos los consumibles ya para operar, haciendo uso también de un convenio con el INVIMA o toda la autorización al INVIMA para poder volver a trabajar. Toda la maquinaria y los equipos que tenemos dentro de este proyecto, todo cumple bienestar animal.
9: Todo, mi nombre es Edison Hernández, soy auxiliar de interventoría del PBA del municipio de Ituán. Las dificultades más grandes que se tuvieron fue volver a rehabilitar el espacio porque realmente estaba totalmente abandonado, estaba sufrido pues prácticamente por la maleza. Incluso el cerramiento perimetral se había dañado con algunos árboles que se habían caído. Entonces esa fue como la etapa más dura, que fue el entrar a recuperar como de nuevo la planta de beneficio. Entonces, donde van a quedar, por ejemplo, ya la entrada a la báscula. Y estas son las instalaciones ya después de haber hecho la parte del aseo, de haber recuperado el espacio, porque realmente estaba muy, muy, muy lleno de animales y de sedimentos.
10: Mi nombre es Carlos Mario Velázquez y trabajo en la carnicería La Principal del municipio de Ituango. En estos momentos es un gran logro para nuestro municipio, ya que anteriormente la teníamos clausurada. Mitiga un poquito el impacto ambiental y genera una mejor calidad para el consumo humano. Es algo muy bueno para nuestras carnicerías, ya que tenemos el acompañamiento de médicos veterinarios que nos dan a conocer si nuestros animales están aptos o no aptos para el sacrificio animal.
5: Ahora el reto está en terminar las obras para poner en funcionamiento nuevamente este servicio. En sintonía con el Norte Antioqueño, desde el municipio de Ituango, informó Ana Fernanda Villa.
1: Ana Fernanda, muchas gracias por este informe sobre esta planta de beneficio animal y nosotros hacemos una pausita en Sintonía Norte, pero volvemos porque tenemos más información del municipio de San Andrés de Cuerquia, tenemos de municipio de noticias del municipio de Entre Ríos, también tenemos noticias del municipio de Gómez Plata. Ajá. Y más información relacionada con el orden público y la seguridad en la región. Ya volvemos.
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1: 12 del día 36 minutos y continuamos con más información en esta segunda parte de Sintonía Norte relacionada con la seguridad.
2: Pues en este momento se investigan amenazas a comerciantes y distribuidores de cerveza en 8 municipios del norte de Antioquia.
1: Mensajes atribuidos al Frente 36 de las disidencias de las FARC generan preocupación entre comerciantes y distribuidores de cerveza en 8 municipios de la región.
2: Los contenidos hacen referencia a restricciones para la distribución y comercialización de cerveza, así como a posibles sanciones para quienes incumplan las supuestas disposiciones. Sin embargo, la procedencia de estos mensajes y su relación con esa estructura armada aún no ha sido confirmada por las autoridades.
1: Los municipios mencionados son Don Matías, Santa Rosa de Osos, Gómez Plata, Carolina del Príncipe, Angostura, Guadalupe, Campamento y Anorí. En los mensajes se habla de restricciones para el ingreso de cerveza y otros licores, así como de una supuesta autorización previa para algunos distribuidores.
2: En el caso de Campamento, además circula un mensaje dirigido a comerciantes en el que se mencionan posibles proveedores autorizados, un precio de venta al público de 6,000 pesos y una presunta multa de 20 millones de pesos para quienes adquieren el producto por fuera de los distribuidores señalados.
1: Las autoridades adelantan las respectivas investigaciones para establecer el origen y, sobre todo, la autenticidad de los contenidos que están circulando mientras se mantiene el seguimiento a la situación en estos 8 municipios de la región.
21: San Pedro de los Milagros, 11:15 de la mañana.
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1: Historias cercanas y en este caso muy bonitas nos llegan de Gómez Plata, donde les contamos que de 30 a 40 integrantes, así creció un grupo de mujeres llamado Rescatando Saberes.
2: Este es un espacio donde cada miércoles 40 mujeres se reúnen para elaborar bolsos, monederos, carteras, carpetas, entre otros productos allí en este municipio.
1: Este grupo se formó en el año 2021 para apoyar a mujeres cabeza de familia y trabajar por su autonomía económica. 3 mujeres fueron las que iniciaron este proceso y hoy son ya 40 las que hacen parte del grupo.
2: Además de ser un espacio de encuentro, el proyecto contribuye también a la salud mental de estas mujeres y a sus productos, pues permiten que se comercialicen y apoyen las economías locales.
1: En 2024 ganaron la convocatoria Antioquia Firme y con esos recursos pusieron en marcha actividades de capacitación, talleres y procesos de motivación en la zona urbana y rural para que otras mujeres se sigan sumando a este proyecto.
2: Luis Guillermo Duque desde Gómez Plata nos entrega este reporte de este grupo de mujeres que ya hoy son 40 allí en Gómez Plata. Luis Guillermo, adelante.
0: Compañeros, ¿cómo están? Un abrazo, un saludo muy, pero muy especial desde los estudios de la emisora Primaveral Estéreo acá en Gómez Plata. El clima algo frío esta mañana, algunas lluvias, una mañana muy fría, pero aquí estábamos para contarles a todos ustedes, pues hoy traemos una nota periodística que queremos destacar. Es una iniciativa que durante varios años ha venido fortaleciendo los saberes, las habilidades y las oportunidades para las mujeres de nuestro municipio. Hablemos de Rescatando Saberes, un proyecto que nació con el propósito de conservar conocimientos tradicionales a través de las manualidades y que hoy reúne cerca de 40 mujeres, de 40 participantes del área urbana y el área rural. En la siguiente nota periodística que prepara el equipo de trabajo de Primaveral Estéreo, les tenemos más detalles.
11: En Gómez Plata, lo que comenzó hace 6 años con 3 mujeres, hoy reúne cerca de 40 participantes. Es el proyecto Rescatando Saberes, un espacio dedicado a conservar y compartir diferentes técnicas y conocimientos. Cada miércoles en la tarde se reúnen en el parque educativo para elaborar bolsos, monederos, carpetas, manteles, entre otros productos. Pero, ¿cómo nació esta iniciativa y quiénes fueron esas 3 mujeres que dieron el primer paso? Y sobre todo, ¿qué necesidad identificaron en este momento para darle vida a este proyecto?
15: Mi nombre es Edilma Magdalena Rodríguez, pertenezco al grupo de Rescatando Saberes, que somos un colectivo de mujeres que se formó en el año 2021 y tratamos de sacar adelante a puras mujeres cabeza de familia. Entonces trabajamos por su resiliencia, por su salud mental y por su autonomía económica. Nuestro grupo se formó, empezó con 3 mujeres cabeza de familia, que fueron la concejala Betty Zapata, Margarita Álvarez, y un grupo de colaboradoras que más adelante fuimos organizándonos y que ahorita tenemos un grupo más o menos de 40 mujeres.
11: Y es precisamente en esos encuentros de cada miércoles donde los saberes se convierten en creatividad y trabajo en equipo.
15: Con las colaboradoras hacemos, o sea, todas las técnicas, porque hay unas que enseñan punto de cruz, hay otras que enseñan bordado en cintas, hay otras que enseñan crochet, otras nos enseñan macramé, bisutería.
11: Además de elaborar bolsos, colchas, monederos, carpetas, manteles y otros productos, este proyecto también se ha convertido en un espacio de encuentro para sus participantes. ¿De qué manera Rescatando Saberes contribuye a la autonomía económica de las mujeres que participan? Y más allá de lo económico, ¿qué significa para ellas este espacio en su bienestar emocional, en su salud mental y en la posibilidad de compartir con otras mujeres?
17: Bueno, mi nombre es Elizabeth Rivera y hago parte de las socias de Rescatando Saberes. Nuestras artesanas y nosotras también, porque nosotras también somos artesanas, hacemos mucha variedad de productos. Trabajamos el crochet, trabajamos el punto de cruz, bordado en sí, cintas, bordado tradicional, el macramé, el password, la economía circular, y también hacemos la decoración de bolsos de yute, una fibra natural traída de la India. Nosotros hemos conseguido recursos con la gobernación de Antioquia y hemos dado talleres a las artesanas y a las mujeres cabeza de familia en la zona rural y en la zona urbana para enseñarles estos saberes, estas tradiciones que son ancestrales de nuestras abuelas, todo lo que es la parte artesanal. Entonces hemos tratado de rescatar estos temas y se los estamos enseñando a las mujeres artesanas. Luego que ellas aprenden esas labores, nos confeccionan, nos elaboran, nos ayudan a bordar, a hacer el crochet, hacer todas esas técnicas, y pues obviamente nosotros pagamos por el trabajo que ellas hacen, que realizan, y luego comercializamos los productos. De esta manera se les ayuda a que tengan una autonomía económica y que mantengan plática en el bolsillo. En la salud mental ayuda, porque nosotros, pues aparte de hacer las labores, que eso es un descanso mental, es el tejer, el bordar ayuda a relajarse mentalmente. Tenemos un costurero en el parque educativo colectivo donde aparte de hacer las labores compartimos un algo, compartimos una charla, hacemos un bingo, hacemos otras actividades que nos relajen.
11: Queremos conocer otro logro importante de Rescatando Saberes. ¿En qué consistió el proyecto de la Gobernación de Antioquia en el que resultaron ganadoras y qué apoyo recibieron a través de esta iniciativa?
17: En el 2024 ganamos un proyecto que era una convocatoria para las iniciativas de Antioquia Firme. Con esos recursos se realizaron talleres en las diferentes veredas, en varias veredas y corregimientos del municipio de Gómez Plata y en la zona urbana.
11: Estos productos se comercializan en los mercados campesinos, ferias de EPM, Alcaldía de Medellín, Gobernación de Antioquia. En sintonía con el norte antioqueño, Liliana Santa María, desde la emisora Primaveral Estéreo del municipio de Gómez Plata.
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1: minutos y antes de continuar con otras historias de San José de la Montaña y de San Andrés de Cuerquia, vamos a preguntarle a Wilder Restrepo, nuestro compañero de Red Norte, sobre esos temas que han movido mucho la agenda informativa de las redes sociales y que tienen que ver con nuestra región. ¿De qué están hablando por estos días de la región en redes?
4: María, buenos días, buenas tardes, Andrés. Sí, para todos. ¿Qué se ha movido en redes sociales durante esta semana? Pues al principio de semana, una lamentable pues noticia, digámoslo así, porque 9 perros que habían sido rescatados de situaciones de abandono, de maltrato animal, pues los rescataron, los llevaron a una finca, murieron envenenados, presuntamente envenenados. Pues es en la finca de la vereda, una finca de la vereda Santa Ana del municipio de Santa Rosa de Osos. La familia que estaba a cargo de los animales denunciaron que presuntamente habrían ingerido trozos de carne contaminados con una sustancia tóxica. Además reportaron que también 2 águilas habrían sufrido pues el mismo desenlace, habrían muerto. Aunque hasta ahora no se ha establecido oficialmente si existe relación entre ambos casos, pues también se está investigando. El caso fue puesto en conocimiento de la fiscalía y además de eso, pues también hasta allí se llegaron funcionarios de la inspección municipal para realizar la visita al predio y recopilar pues información que pueda definir qué fue lo que ocurrieron con estas 9 mascotas que habrían sido rescatadas y que pues habían fallecido pues al parecer por esta sustancia tóxica. De otro lado, pues una fiesta muy muy especial se ha vivido en el municipio de Briceño con la llegada de Susana Martínez. Susana Martínez, yo creo que no, por ahí ya habíamos hablado en alguna oportunidad de ella y sí, ella es, es. Claro, ella es una integrante de representante de Colombia.
2: Fútbol femenino.
4: Sí, futsal. Este es de futsal. La alegría se tomó las calles de este municipio pues con la llegada. Ella estaba participando con la selección femenina de futsal sub-20 en Venezuela. Entonces el pasado 19 de septiembre ella llegó a su municipio, se recibió de una muy buena manera, la gente aprovechó para salir a recibirla, darle agradecimientos pues por su participación y obviamente por representar entonces su municipio.
2: Muy importante eso, porque en Sintonía Norte reportábamos cómo había sido convocada a entrenamientos de la selección inicialmente. Sí. Y hoy ya sabemos que está siendo tenida en cuenta como parte o integrante.
1: Titular.
2: Como titular de la selección Colombia de futsal. O sea, una felicitación muy importante. Y qué bueno poder seguir reconociendo a estos deportistas de los municipios.
4: Claro, estos son temas de conversación en redes sociales que pues también estamos abarcando acá en Sintonía Norte.
1: Muchas gracias. Bueno, ahora sí nos vamos con otra historia que nos llega desde el municipio de San José de la Montaña, porque recientemente en esta localidad despidieron a Olguita Pino, una lideresa que dejó huella en la historia de ese municipio.
2: Así es que la comunidad la recuerda muy cariñosamente y le decían Olguita, quien falleció el pasado 7 de septiembre.
1: Vamos a escuchar la historia de ella y de la huella que deja entre los habitantes de San José de la Montaña.
7: Aunque su voz se apagó, su historia permanecerá en la memoria de quienes la conocimos. A
6: Hay personas que desaparecen físicamente, pero permanecen en las historias, las enseñanzas y los recuerdos de quienes dejaron atrás. Este es el caso de Olguita, como de cariño solíamos decirle, una mujer que toda su vida se dedicó a trabajar en pro de su comunidad.
8: Beatriz, éntrese, ¿cómo ha estado?
9: Muy bien, ¿y usted, doña Olga?
8: A la orden por acá, ¿qué me la trae? Bien pueda seguir.
9: Permiso.
8: Vamos a hacer un delicioso pastel navideño de legumbres para esta temporada decembrina, para poder compartir en familia, con nuestras amistades, con todos los vecinos. Manos a la obra.
6: Era normal escuchar a Olga hablar de recetas para compartir con sus vecinos, con sus familiares que la visitaban en distintas épocas del año y con otras personas de la comunidad josefina que hoy la recuerdan caminando por las calles, saludando a su gente y haciendo lo que la caracterizaba, ayudar a los demás.
22: Soy Mariluz Rodríguez, secretaria del despacho del alcalde. Hoy quiero recordar con mucho cariño a nuestra querida Olguita, una mujer muy amable, carismática y siempre dispuesta a colaborar. También recordaremos a Olguita con una sonrisa por esas deliciosas recetas que nos compartía

0: Es Marta Elena Canopeno, soy la presidenta de la Asociación de Mujeres Amocose. Nuestra compañera Olga fue una de las fundadoras de la Asociación de Mujeres. Por este momento cumplimos 33 años de la Asociación de Mujeres. Nuestra compañera Olga se destacó primero por ser una mujer comunitaria, muy católica. Se preocupaba mucho por las oraciones, principalmente por visitar a los enfermos. Era una mujer activa del grupo. Resaltaba siempre compartir con la gente, ser muy comunitaria.
1: Belisario Jaramillo, representante legal de la emisora Paraíso Estéreo de San José de la Montaña. Olguita Pino se destacó desde que iniciamos con la emisora por su gran espíritu de colaboración. Desde los inicios siempre hizo parte de la junta directiva de la emisora Paraíso Estéreo. Era una persona que siempre estaba dispuesta a cualquier actividad que se planeara a realizar en la emisora, bien fuera para recoger fondos, en fin, cualquier tipo de actividad. Olguita era una persona que siempre estaba pendiente que la emisora estuviera al aire, que la emisora estuviera sonando bien, que los locutores que llegaban nuevos al municipio, ella siempre estaba pendiente de ayudarlos a ubicar.
2: Bueno, soy el padre José María Acevedo Acevedo, fui párroco de San José de la Montaña de 2019 a 2022 y con ocasión pues de la partida a la eternidad de Olguita, pues ella era una persona muy amable, muy servicial, muy sencilla, muy acogedora y dispuesta siempre a colaborar, a ayudar pues en los diferentes, en las diferentes instituciones, pues en la emisora, en la junta de la emisora, asociación de mujeres, y también pues me centraré en lo de la parroquia. Una colaboradora asidua en la parroquia, allá con en el sector San José, una líder.
3: Olga Elena Pino Lescano nació en San José de la Montaña el 27 de diciembre de 1955 y falleció el 13 de septiembre de 2026. Líderes de la comunidad josefina resaltan el legado y lo que deja para las nuevas generaciones de mujeres del municipio. En sintonía con el norte antioqueño desde San José de la Montaña, Beatriz Rodríguez.
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5: Y de San José de la Montaña pasamos al municipio de San Andrés de Cuerquia, porque allí más de 70 estudiantes aprendieron a contar sus historias a través del cine.
6: La idea nació para llevar el cine a los jóvenes de las instituciones educativas de San Andrés de Cuerquia, recorriendo diferentes veredas donde aprendieron sobre el lenguaje audiovisual y cómo contar historias de sus comunidades.
5: Mire, María, los estudiantes allí abordaron temas como el bullying, la adicción a los videojuegos y la deserción escolar, que luego llevaron a cortometrajes con mensajes para generar reflexión.
6: La propuesta fue creciendo con el apoyo de diferentes entidades que se sumaron a la iniciativa hasta llegar al Festival de Cortometrajes Relatos entre Montañas.
5: Pues hablamos con algunos de los estudiantes quienes participaron en este proceso y que encontraron en el cine una forma de expresión. Escuchemos.
7: Mi nombre es Nicolás, estudiante del grado décimo de Asociación Educativa San Andrés de Cuerquia. Mi experiencia en la actividad de relatos sobre montañas fue muy bonita y significativa. A través de la realización de cortometrajes sobre temas de nuestra vida diaria, pude aprender cosas nuevas, compartir con mis compañeros y expresar mis ideas. Esta actividad me enseñó la importancia del trabajo en equipo, la creatividad y la comunicación. Cada escena nos hizo reflexionar y transmitir mensajes que generan conciencia en la comunidad. Agradezco a la profe Anita, quien con mucha amabilidad nos enseñó a grabar tomas, manejar ángulos y todo lo necesario para hacer bien los videos. Compartimos con estudiantes de la zona rural, la decoración y los premios fueron muy buenos. Me siento feliz de haber participado, me dejó grandes aprendizajes, recuerdos y me ayudó a descubrir nuevas habilidades.
8: Hola, mi nombre es Heidi Zapata, soy estudiante del grado décimo de la institución educativa San Andrés de Cuerquia. Mi experiencia con el cortometraje Relatos entre Montañas fue algo muy innovador y especial, ya que fue una experiencia completamente nueva para nuestro instituto. institución. Nunca habíamos tenido la oportunidad de realizar un proyecto como este. Durante el proceso disfrutamos mucho grabando las diferentes escenas y realizando las tomas. Además,

0: la oportunidad de aprender cosas nuevas sobre la grabación y la realización del cortometraje. Pudimos entender todo el proceso y sentirnos más seguros en el momento de realizar nuestro trabajo. Esta experiencia nos enseñó que realizar un cortometraje requiere de mucha responsabilidad, compromiso, creatividad y actitud. También aprendimos la importancia de trabajar en equipo y apoyarnos entre nosotros y esforzarnos para alcanzar una meta en común.
1: Pues también conversamos con Ana Isabel Pérez, quien lideró este proceso y nos contó cómo fue el recorrido que terminó en este festival de cortometrajes.
2: Esta iniciativa nació de una idea muy sencilla: llevar el cine a nuestras instituciones educativas y brindarles a los jóvenes como un espacio para expresarse y contar historias a través del audiovisual. Durante varias semanas recorrimos diferentes instituciones y veredas. Entre ellas está Alto Seco, Caña de Sales con Coredi, Las Cruces y la Institución Educativa San Andrés. En total fueron más de 70 estudiantes. Cada semana compartíamos alrededor de una hora y media aprendiendo sobre el lenguaje audiovisual, creación de historias y cómo contar un mensaje a través del cine. Una parte muy especial del proceso fue que las temáticas sociales se asignaban al azar. A los estudiantes les podía corresponder hablar sobre el bullying, salud mental, embarazo adolescente, adicción a los videojuegos, deserción escolar, entre otras situaciones que hacen parte de las realidades que viven muchos jóvenes. Ellos tenían entonces el reto de compartir ese tema en una historia y transmitir esto a través de un cortometraje. Para poder hacer realidad el proyecto, también fue como buscando aliados que creyeran en esa iniciativa. Así que se sumaron Celsia, Proeléctrica, Provincia Bioenergética del Norte y PEGIRS, además de las propias instituciones educativas, y logramos como realizar un encuentro final donde los estudiantes presentaron sus cortometrajes. Al final, más que enseñarles a hacer un cortometraje, siento que aprendimos juntos que una cámara también puede convertirse en una herramienta para hablar, reflexionar y ver nuestra realidad de una manera diferente.
3: Bueno, y de la cultura del cine, continuamos con la cultura del teatro, porque en el municipio de Entre Ríos se desarrolla el 17º Festival de Teatro Entre Ríos Entra en Escena.
1: El evento avanza con una programación que se extiende hasta el próximo 29 de septiembre y reúne propuestas de teatro, danza, historias y encuentros en el Teatro Municipal Jesús María Tamayo.
3: Durante estos días continúan las funciones y actividades programadas para la comunidad con la participación de diferentes agrupaciones y artistas, además de espacios formativos que buscan acercar a los asistentes a las artes escénicas.
1: Bueno, y este viernes 26 de septiembre la agenda contempla el taller de maquillaje artístico a la 1:00 p.m. A las 7:00 p.m. se presentará la obra Viernes Santo del grupo Teatriados.
3: El sábado 27 continúa el taller de maquillaje a las 10:00 a.m. y en las horas de la noche, también a las 7:00 p.m. llegará al escenario la obra Sala de Espera del grupo Antaño.
1: El domingo 28 se presentará la obra Revolución Emplumada del grupo Teatro Escena 3 a las 7:00 p.m. mientras que el lunes 29, en el cierre del festival, se presentará Labranzas de Amaneceres de Wangari, danza afrocontemporánea, también a las 7:00 p.m.
3: Las funciones tienen un valor de 5,000 pesos. La boletería para estas funciones se venden directamente en la taquilla del teatro, mientras que los talleres son gratuitos con inscripción previa y cupos limitados.
1: Bueno, despedimos esta emisión de Sintonía Norte recordando que hay otras actividades este fin de semana. Por ejemplo, tenemos Feria Campesina este domingo en el municipio de Belmira a partir de las 9:00 a.m.
3: Y también en el municipio de Valdivia habrá una jornada integral de salud. Esto será mañana sábado 26 de septiembre de 8:00 a.m. a 4:00 p.m.
1: Bueno, por lo pronto nosotros nos despedimos. Gracias por conectarse con Sintonía Norte, las historias de la región, y el próximo viernes volvemos con otro resumen de información de los 17 municipios de esta subregión.
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1: Hola, hola, hola. ¿Qué más? ¿Cómo están? Feliz viernes, fin de semana. Bueno, va llegando el fin de semana a la preferida del norte, 1:16 p.m. Faltan tan solo 5 días para que se termine este mes de septiembre. Le damos la bienvenida al mes de octubre, luego al mes de noviembre y luego al mes de diciembre, ¿sí? Ya son todos los octubre, noviembre, diciembre. Ya se terminó septiembre, faltan tan solo 5 días. Entonces, eso quiere decir...
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1: Eso quiere decir que este es el último viernes de este mes. Así que vamos a disfrutar al máximo de toda esta programación. Arriba ese ánimo, los que estén un poquito bajitos de ánimo. Arriba ese ánimo, que mañana será otro día, si Dios quiere. De las buenas cosas tenemos que disfrutar y de las malas cosas tenemos que aprender. Lo más importante es que estamos aquí luchando, dándole. Bienvenidos a este crossover musical. Al aire les acompaña Mari López bajo la dirección de Luis Gonzaga Ochoa.

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Mucho ánimo en esta tarde fenomenal de viernes, 1:32 PM. Una tarde que está poco soleada, más bien como fría. Pero aquí estamos calentándolos con la buena música porque se siente que llega el fin de semana y suenan los éxitos, éxitos bailables, anímicos, en esta tarde de crossover con la preferida del norte. Vamos a enviarle un saludo muy especial a todos los conductores que pasan por nuestro municipio y por supuesto sintonizan este dial, el 104.4 FM. Saludo especial para todos ustedes y que les vaya muy bien a donde quiera que vaya. También saludamos a los que nos escuchan en los establecimientos de comercio. Muchas veces pasa uno por ahí y están escuchando la emisora. Así que saludo especial para todos ustedes, para las chicas, para los chicos, para todas las damas, para todos los caballeros y también para esas hermosas amas de casa que ya de seguro sirvieron el almuerzo o muchas ya lo van a servir. Y también para los amos de casa, porque también se ven los hombres que son juiciositos, que dicen, venga mi amor, yo le ayudo a servir el almuerzo, qué belleza.

La decisión, la que más convenga, 1:46 PM. Y antes de escuchar esta canción del grupo Niche, vamos a seguir fortaleciendo este gran proyecto que nace desde Entre Ríos, porque unidos podemos ayudar a nuestros hermanos del Chocó. Gracias a la gestión de los señores Luis Carlos Pérez y Hernán Darío Posada, junto con otros colaboradores, se ha creado un proyecto llamado Entre Ríos Sin Fronteras, el cual busca construir varias viviendas situadas en el Chocó para ayudar a las familias que más lo necesitan. Es por eso que los invitamos a ponerse la mano en el corazón y contribuir con este proyecto que nace desde Entre Ríos. Puedes ayudar donando una casa prefabricada, solo o con tus amigos. También puedes vincularte donando ganado para un remate o efectivo a la siguiente cuenta de ahorros: 537-0000-1689, 537-40-1689. Ustedes envían el comprobante de la consignación al 316-101-4490. Haz tu donación lo más pronto posible. Muchas familias del Chocó esperan por su vivienda. De hecho, ya han compartido varios boletos donde han mostrado el avance de este proyecto, cuánto se ha donado en efectivo, cuál es el ganado, digamos, pendiente para rematar y cuántas casas prefabricadas ya se han donado. Hagamos lo que diga el corazón, como lo dice el grupo Niche.

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1: Le damos la bienvenida a quienes llegan a la sintonía. Hoy es el día 268 del año, faltando 97 días para que se termine este año 2026. Estamos disfrutando de este último viernes de este mes de septiembre. ¿Alguno de ustedes ha vivido una noche de fantasía? Así dice Roberto Antonio en este crossover musical. ¿Cómo están?

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0: las 3 de la tarde y 8 minutos. Estamos acompañándoles en este viernes fin de semana con la mejor programación popular en De Fonda en Fonda, saludando en especial a todos los campesinos que nos estén escuchando a esta hora de la tarde. Esperamos que se encuentren muy bien y vamos a disfrutar de este programa al máximo, ¿cierto, Luis?
1: Es el fin de semana, es viernes, claro que sí. Mari, buenas tardes, saludo cordial para ti, para todos los oyentes.
0: Gracias.
1: 25 de septiembre 2026, al aire en la tarde de fin de semana.
0: Último viernes del mes también.
1: Se acabó ya. Septiembre.
0: Sí,
1: siempre nos dieron por ahí uno que otro dulcecito, sí, por ahí se acordaron algunos oyentes de nosotros, eso está muy bien. ¿Sí o no? ¿Qué dices? Mari se queda como pensando. Bueno, muy bien, son las 3 de la tarde, 9 minutos, bienvenidos, vamos a disfrutar de mucha música, mucha alegría, entusiasmo.
0: ¿Cómo?
1: Como dice Jorge Barón, entusiasmo.
0: Y vamos a darle la patadita de la buena suerte.
1: La patadita de la buena suerte. Aquí están los hermanos Quintero, esto se llama...
0: Bedoya.
1: Ah, Bedoya, ya le cambié el apellido, bendito sea mi Dios. Los hermanos Bedoya, esto se llama Corazón de Piedra.
0: Como decíamos ayer, tenemos el Corazón de Piedra.
1: Ay,
0: Luis, ese dúo perfecto tiene el Corazón de Piedra.
1: Ay, Dios mío.

0: Y que viva el desmadre. 3 de la tarde, 3:16 minutos en Paisaje Estéreo, 104.4 y en www.paisajeestereo.com. Estamos de fonda en fonda. 324-180-1752. 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
0: Son las 3:17 minutos, ya creo que hay oyentes en el WhatsApp, ¿cierto?
1: Sí, vamos a escuchar a María Posada. María, hola, ¿cómo estás?
2: Buenas tardes, Paraíso Estéreo.
0: ¿Cómo?
2: Si es tan amable, me puede hacer el favor de colocarme desenlace de Los Alegres Cordilleras. Muchas gracias, que tenga una feliz tarde, muy amable.
0: Paisaje Estéreo, no le olvide. Paisaje Estéreo 104.4, 3:18 minutos. Yo creo que sí hay una emisora que se llama así.
1: Sí.
0: Claro, la de San José de la Montaña, si no estoy mal. Uh-huh. Muy bien.
1: Vamos primeramente con... Sí, claro. Eso es,
0: no hay problema.
1: Eso es normal. 3 de la tarde y 18 minutos. Vamos primero a saludar a María, María Sosa, en el municipio de San Pedro de los Milagros.
0: María siempre, va y María viene.
1: Siempre conectada ahí. ¿Oyó? Nos solicita esa canción de Los Pamperos, Tu Familia.
0: Tu familia, porque
1: mejor
0: yo
1: dicho,
0: no me casé.
1: Esa mujer tiene un gusto,
0: oiga,
1: muy bueno.
0: Mari, porque yo no me casé.
1: Ni con... no, ¿cómo es que
0: con
1: dice?
0: Con tu papá y tu mamá. 3:18.
1: Y súbale volumen.

0: ¡Qué buena música esta hora con los Alegres Cordillera! Eso se llama El Desenlace. Son las 3 de la tarde, 24 minutos. 3 de la tarde, 24 minutos. Estamos a la radio antigua. La hora, la canción, el intérprete, todo. Hay que volver a esa época de la radio fina, de la radio donde habían locutores. Oiga, eso como era difícil ser locutor allá, por allá en Colombia en los 60, en los 70. Eso era toda una ceremonia. No todo el mundo podía ser locutor.
1: ¿Y por qué?
0: Porque había mucha exigencia. Usted primero tenía que pasar unos exámenes. Era muy, muy, muy rígido toda la entrada a la radio. No todo el mundo hacía radio. Habían unos requisitos, pero eran muy, muy, muy...
1: Eran muy exigentes, estrictos.
0: Muy estrictos. Sí. Es más, había que pedirle la licencia al Ministerio de Comunicaciones.
1: Oiga, imagínese.
0: Ministerio de Educación. Eso era toda una ceremonia ser locutor hace años. Desafortunadamente se fue perdiendo, pues, como toda esta parte, y hoy todo mundo, cualquiera puede ser locutor. Y hoy se llaman DJs. Uh-huh. Pero no es lo mismo ser DJ a ser locutor,
1: ¿cierto? Para nada.
0: Hola, buenas tardes.
2: ¿Cómo estás? ¿Qué más? Te habla Daisy de por acá de Santa Rosa.
0: ¿Qué más, pues, Daisy?
2: Mari, tú eres tan amable y me pones el disco Se Volteó la Moneda, el Gueto Revelación.
0: Ya es buena.
2: Muchísimas gracias, muy amable. Una feliz tarde, Mari.
0: Bueno, y Mari no contesta. Dice, Mari, buenas tardes, Mari.
1: Estoy buscando la canción.
0: Bueno, saludos a toda la gente de Santa Rosa de Osos. Yo creo que a ella le gusta también al amigo Orance Gallego allá en Austin, ¿es cierto?
1: Sí.
0: Esa canción le gusta mucho también. A él le gusta mucho toda esa música del Dueto Revelación.
1: 326. Pero no está apareciendo nada, pues.
0: ¿Hay algún problema ahí?
1: Vamos entonces.
0: Vamos a actualizar eso ahí, que algo pasa, porque si no está apareciendo nada, se imagina usted. ¿Eh? Hay algún error en el sistema, no hay problema. Ya mismo lo búscalo por carpeta ahí en Éxitos Populares, que allá le aparece. Y verá que ahí le aparece. Muy bien, son las 3 de la tarde, 27 minutos. 3 en la tarde, 27 minutos. Seguimos de fondo en fondo en Paisaje Estéreo 104.4 FM, www.paisajeestereo.com.

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0: La moneda, se volteó la moneda. 3:37 PM, seguimos de fondo en fondo en Paisaje Estéreo 104.4 FM. Más oyentes y más música.
1: Muy buenas tardes, Mariana, Luis, ¿cómo están?
2: ¿Qué más, pues, Camilo?
1: Espero que se encuentren muy bien. Ahora sí son tan amables de complacerme con la saludita. Te recuerdo, madre, de Francisco Gómez.
0: Ah, bueno.
1: Un saludito muy especial al papá Oscar Darío. Nos dice, nos saludará a Santiago Arango, al cuñado Lázaro, a Michelle y Belmira Vereda Yuyal, a todos los oyentes, a ustedes en cabina.
2: Gracias, gracias.
1: Que tengan una feliz tarde, muchas gracias.
0: Nos vemos, feliz tarde, Camilo.

0: Son las 3 de la tarde y 43 minutos. Estamos presentando De Fonda en Fonda. Bienvenidos a todos los que llegan a la sintonía, que se conectan con nosotros desde Don Matías, San Pedro de los Milagros, desde Yarumal también tenemos muy buena audiencia, desde los diferentes municipios del norte y otros lugares del mundo, así como nos escucha el compañero Dorance Gallego a través de la página www.paisajeestereo.com. Démosle la bienvenida a Carlos, que lo escuchamos por primera vez.
1: Carlos, hola, ¿cómo bienvenido. Estás? Buenas tardes, señores de Paisaje Estéreo.
2: Buenas tardes.
1: Con Carlos Arturo, aquí en el municipio de Matías.
2: Eso, Carlos.
1: Para solicitar un tema, Tu Sombra y la Mía.
2: Los legendarios. Muchas
1: gracias.
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4: Hágale pues, mijo, que ya comenzó.

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0: Son las 3 de la tarde, 51 minutos, vale, y seguimos de fonda en fonda. Vamos a seguir calentando esta tarde de viernes, fin de semana. Porque es que dicen que es viernes y el cuerpo lo sabe. ¿Por qué? ¿Por qué? ¿Cómo la cosa ahí? ¿Por qué inventaron eso?
1: Sí,
0: es porque llega
1: de pronto las fiestas, llegado como a ver, sí, también por eso.
0: Sí, o por
1: pero
0: qué más.
1: Digamos como que cuando va a comenzar la semana la gente tiene un semblante diferente. ¿Cierto? Como
0: ya
1: va a volver a lo mismo, exactamente.
0: Toda la semana trabajando.
1: Entonces va llegando el miércoles, cuando llega a la mitad de la semana, ya la persona se va enderezando, ya va de como el aburrimiento, que bueno, ya es miércoles, ya mañana jueves, todo y ya luego el viernes y ya el sábado, qué bueno.
0: Mari, todo lo contrario de cuando es un lunes, arrancando semana, pero eso también depende de cómo usted quiera, cómo ame su trabajo.
1: Exactamente, y no solamente como eso, Luis, sino que todos los días uno debe convertirlos como si fuera un fin de semana. Alegres, voy a disfrutar de este día. Y de todas maneras, digamos un día más de vida, un día menos de vida, hay que darle gracias a Dios, hay que disfrutarlo, hay que disfrutar de lo bueno y aprender de lo malo, ¿cierto?
0: Así es.
1: Son esos altibajos, no hay vida perfecta.
0: Y a veces
1: ni Luis, ni yo, ni ninguna persona vive una vida perfecta. A momentos donde estamos bien, a momentos donde no estamos muy bien. Y toca aprender de eso y salir adelante, no quedarnos atrás, salir adelante, levantarnos con más ánimo, como se dice.
0: Y decir que a veces uno no hay cosas malas, las cosas negativas, digamos, o inconvenientes que uno tiene en la vida, pero de eso siempre se aprende muchas cosas y de eso siempre se sacan cosas buenas, ¿cierto?
1: Entonces
0: hay que decir que hay que ponerle, como al mal tiempo, buena cara,
1: buena
0: dice
1: cara
0: por ahí
1: eso.
0: El refrán. Sí. Oiga, los refranes hoy, 25 de septiembre, de Funda en Funda, que hay

La Estrella, todo eso hace parte del área metropolitana, por supuesto Medellín. Oiga, no se volvió a reportar un amigo mío, Iván Gil Acevedo. ¿Qué pasó con Iván? No nos volvió a escuchar allá en El Salvador. Un saludo para él, yo sé que allá está en sintonía. Saludemos también a los oyentes. Oiga, por allá por los lados de San Vicente Ferrer hay una vereda que se llama Las Cruces y allá llega la señal por 104.4. El amigo Hernán López y Leonel López no se volvieron a reportar tampoco, hombre. Están como muy calladitos. Bien, pues ya nos llaman. 324-180-1752 y que suene la música.

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Saludamos a María en Pío 12 con esta canción que estamos escuchando de Argemino Jaramillo. Son las 4 de la tarde y 6 minutos. Siguen más canciones. 4 de la tarde y 6 minutos que desean escuchar. 324-180-1752.

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1: Hola, buenas tardes, Mari. ¿Cómo estás, Mari?
2: ¿Qué más?
1: Sería tan amable de saludarme a mi esposo Jessy Albert Ruiz, a mi hermanita Gladys, a mi hija Manuela, a mi nieto Ángel, con el tema Es mi madre de Johnny Rivera. Una feliz
2: claro
1: tarde,
2: sí.
1: Dios los bendiga.
2: Listo, con gusto.
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0: 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Ahí escuchábamos a las aves cantoras, se están escuchando de fondo en fonda en esta señal emitida desde el municipio de Entre Ríos. Somos Paisaje Estéreo, la preferida del norte. Vamos a escuchar a Joaquín. Joaquín, hola.
1: ¿Cómo estás? Una feliz tarde.
0: Feliz tarde.
1: Para ti, tus compañeros en cabina, madre,
0: muchas
1: para
0: gracias.
1: Que me hagas el favor y me regales el tema Amor de Taberna. Muchísimas gracias y una feliz tarde.
0: Con todo el gusto.
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0: Son las 4 de la tarde y 25 minutos, 4 de la tarde y 25 minutos, y escuchamos el bolero con Carlos Arturo en este viernes fin de semana, preguntándoles cómo están, cómo van en esta tarde, qué están haciendo aparte de escucharnos.
1: Yo me estaba tomando el algo, pero bueno, aquí está.
0: Bueno, un poquito embutido, pero ahí está hablando por el micrófono.
1: 4:26 minutos de fondo a fondo, los oyentes siguen hoy programando mucha música.
0: Eso es como lo más incómodo de uno comer. ¿Qué? Así cuando está al aire, ¿cierto?
1: Que imagínese, uno ya es como que lo coja acelerado. Uno y nadie habla.
0: Agradecemos al amigo Orance Gallego por esa invitación, por ser ese oyente especial. Vamos a seguir complaciendo a los oyentes. Vamos a saludar a Michael en la Candelaria, que dice: buenas tardes, Mari y Luis, para un tema, separación de Darío Gómez. Listo, con todo el gusto. Y por acá dicen: buenas tardes, ¿cómo están? Quisiera escuchar un tema solo para ti de los Trovadores de Cuyo, para Alba del Porvenir. Alba Londoño, ¿cierto? Londoño. Ajá. Rodríguez, saludo especial para ella. Así suena de fondo en fonda a través de Paisaje Estéreo 104.4 FM.

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1: 4:39, 4:39. Escuchamos a Antonio Aguilar.
2: El señor de los caballos,
1: le decían a Antonio Aguilar.
2: Sí. Ajá. Muy buena música de hoy. Es uno de, aparte pues de Vicente Fernández, los que más tienen música ranchera.
1: Lo que pasa es que hay que tener una diferencia con lo que eran los artistas mexicanos. Y por ejemplo, Antonio Aguilar era pues actor, primero que todo, ¿cierto?
2: Sí, pero la música, y Vicente Fernández también.
1: Digamos que la música de Antonio Aguilar era más dicharachera, más de más jocosa o de más...
2: ¿Más ritmo? Pues más movida, ¿o qué?
1: Más jocosa, más dicharachera.
2: Ah, sí, sí.
1: A veces como, por ejemplo, Yo el Aventurero, Échele uh-huh. cinco al piano.
2: Sí.
1: Muy dicharachera, o sea, como más... popular, más no era tan seria, digámoslo así, ¿cierto?
2: Exactamente. ¿Cierto? Pues generan como esa sensación de alegría. Eso. También, sí.
1: Sí, le colocaba así como algo diferente, un toquecito diferente, no era tan. Por ejemplo, la música de Javier Solís, muy seria, muy bonita, sí. Muy romántica, uh-huh. ¿Cierto?
2: ¡Qué va!
1: ¡Qué va! ¡Qué va! Yo ya le había dicho que él decía que va por una amante que tuvo. Uh-huh. Entonces se llamaba Eva y por disimular le puso que va. Que va. Que Eva. O sea, que Eva. Que va. Muy bien, vamos a saludar a los oyentes. Por ahí ya le hemos programado la canción a Julián Restrepo en Santa Rosa. Y escuchemos los oyentes, Mari.
3: Pues a este, muy buenas tardes.
2: Está como perdido.
3: ¿Cómo están? Feliz tarde para ustedes en la emisora.
2: Gracias.
3: Gracias por alegrarnos la tarde. Por aquí bien, gracias a Dios. Pláscame con un temita del de toda América.
2: Sí.
3: Del agua al agua. Para saludar a todos los que nos escuchan. Me escucho pues a este de la Piedad del Norte. Muchísimas gracias pues.
2: Tú eres ajena y ajena te quedas. Sí, vamos a escuchar sí. A Luis.
4: Buenas tardes, Mari y Luis, ¿cómo están?
2: Hola. Muy bien, don Luis.
4: Aunque me hagan el favor y me coloquen falsas promesas de los serranitos. Muchas gracias, muy amables. Feliz tarde.

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1: 4 de la tarde, 47 minutos. 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Seguimos de fonda en fonda. Basta con licor, Luis Alberto Posada.
2: Ya no me desesperas.
1: Y que vuelve y suena, que vuelve y suena.

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1: Estamos de fonda en Paisaje Estéreo. Faltan 9 minutos para las 5:00 p.m. Se torna fría la tarde de viernes, fin de semana. ¿Será que va a llover o qué?
0: Fría, pero aquí los calentamos con la buena música, ¿cierto? Que claro, no falte. Sí.
2: Buenas tardes, Mari, a Blanco, Wilson de por Oro Bajo Río Grande. Para que haga favor, me coloque, me persigue su sombra. Del relicario me hace favor. ¿Listo? Un saludito a usted, a la emisora, mi bombón. Y a Luis, y al papá y a la mamá que están escuchando en la casa.
1: Ah, bueno.
2: Y a Gladys en el Peñol y a Rafa.
1: Listo.
2: Muchas gracias, una feliz tarde.
0: Feliz tarde para usted, Wilson.

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1: Son las 4:57 minutos, saludamos a esta hora a Oliverio Ochoa. Oliverio, ¿qué más pues, hombre? En Cartagena de Indias, allá en el barrio Manga, tienda de Limán, ahí está. Me imagino que está preparando buenas arepas de queso, mi querido Oliverio. Toda la gallada que nos escuchan, allá sí está, debe estar haciendo un calor terrible. Allá sí, cuando llueve es donde más calor hace, más bochorno.
2: Claro.
1: Uy, no. Eso es terrible.
2: Pero si está ahí es porque le gusta el calorcito. Oiga, a Oliverio, ¿o qué?
1: Sí, ya se acostumbra. Uno
2: ya se aclimatiza.
1: Uno se aclimatiza. Totalmente. Yo sí no fui capaz de aclimatarme allá. No.
2: El calor lo mataba.
1: No, terrible el calor.
2: Ay, no, a mí no me puede gustar el calor, pero
1: a mí tampoco.
2: Hay gente para todo.
1: Gusta
2: no,
1: el calor
2: a mí
1: de la
2: no
1: hoguera.
2: Me gusta, a mí no me gusta el calor. A mí no me gusta el calor,
1: el
2: no
1: bochorno.
2: Es que me pone horrible. Y hay gente que dice, no, a mí el calor me fascina, me encanta.
1: Son organismos muy diferentes.
2: Por ejemplo, a mí el calor me hace sentir como hinchada.
1: A mí también me da salpullidos.
2: Alergias.
1: Eso. ¿Ves?
2: Sí.
1: Muchachos, ¿sí entienden?
2: Ay, claro, claro.
1: 4:59 minutos de Fonda. ¿A quién más vamos a saludar? Ah, vamos a saludar a Rosa María.
2: Rosa María, baila mi cumbia.
1: ¿Qué dice Rosa María?
2: Rosa María solicita a Londoño, solicita esa canción del Caballero Gaucho, Amor Indio. 4:59 minutos, los buenos éxitos.

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0: creer. Ahí estábamos escuchando a esta hora de la tarde, a nada más ni nada menos que a este gran grupo musical, La Pandilla. La Pandilla, muy muy buena canción, La Pandilla del Río Bravo. Llega el momento de saludar a los cumpleañeros. Vamos a ver quién es de cumpleaños hoy.
1: ¡Feliz, feliz cumpleaños!

0: Vamos a saludar a todos los cumpleañeros, a todos los que nacieron un día como hoy, un 25 de septiembre, porque con el patrocinio de Agroindustrias El Progreso celebramos tu cumpleaños. 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
0: Vamos a enviarle un saludo muy especial en su cumpleaños a Juan José Pereira Jiménez.
1: Especial.
0: De parte de toda su familia, de la familia de Paisaje Estéreo, de todas las personas que lo quieren. También vamos a saludar a Rosa María Londoño. Vamos a enviarle un saludo muy especial a ustedes, los cumpleañeros, que cumplan un año, que cumplan muchos años más.
1: ¡Feliz!
0: Que Dios los bendiga y, por supuesto, los siga llenando de muchas bendiciones.
2: Que cumplan muchos años más. ¡Feliz, feliz, feliz cumpleaños! Son las 5 de la tarde, 12 minutos. Y antes de irnos con más música y más complacencias,
0: ¿sí?,
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0: Son las 5 de la tarde y 19 minutos. Escucha en La Preferida del Norte y escuchamos a José Alfredo Jiménez. Vamos a seguir escuchando más oyentes, Luis.
1: 5, 19 minutos, claro que sí. ¿Quién está en el WhatsApp? Hola.
2: Mari, buenas tardes. ¿Cómo estás? ¿Qué has hecho?
0: Todo muy bien.
2: Muy buenas tardes.
1: ¿Qué más puedes?
2: Mari, me va a hacer un grande favor y me va a poner Corazón Partido del señor Luis Alberto Posada.
1: Claro que sí.
2: Muchísimas gracias y feliz tarde.
1: Esa es de las primeras canciones que hizo Luis Alberto Posada, Corazón Partido. Corazón sí. Partido. Y me acuerda mucho también de la de Alejandro Sanz. Ajá, Corazón Partido. En Luis Alberto partido. Posada es Corazón Partido. Y en Alejandro Sanz es Corazón Partido.
0: Partido. Y ese es Partido.
1: Partido.
0: Corazón Partido. ¿Y cómo dice eso?
1: En mil pedazos. Yo no sé.

5 de la tarde, 26 minutos, son las 5:26, de Fonda en Fonda, con la música que llega al estilo de Julio Jaramillo. Fe verdadera. Ya. 5:26.

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0: Y de una
1: pantalón. De la aguardiente es como cosa seria, ¿no?
0: No me hable de eso ahorita,
1: pues. De una
0: pues.
1: que van, ¿qué?
0: De una pa'l colchón, la mano a las puchecas.
1: A la pucheca, ay, mejor
0: no,
1: dicho.
0: No me hable de aguardiente.
1: Está caliente la cosa.
0: No me hable de aguardiente, al favor, no me hable de aguardiente. No.
1: No. Ay, y yo
0: hay unas risas contagios, sí.
1: Como ese ataque de risa, de ya lloré y todo. Es ya que suena muy gracioso, ¿cierto? Súper contagiosa, ¿no? Ya.
0: Se puso a llorar, Mari.
1: Ya lloré. Vamos con
0: muy
1: música.
0: Muy bien, son las 5:33 minutos. Estamos de fondo en paisaje estéreo.

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1: Todavía me estoy secando las lágrimas con esa risa tan contagiosa. 5:39 PM, están escuchando De Fondo en Fondo, estamos en este viernes fin de semana.
2: Bueno, los oyentes siguen a estar conectados con nosotros, 324-180-1752. Hola, buenas
1: por
2: tardes.
1: Por aquí Camilo quiere que le toque.
2: ¡Camilo!
1: Uno. Vamos a ver cuál quiere.
2: ¿Qué más,
3: buenas
2: Camilo?
3: Buenas tardes. ¿Cómo vamos, pues? Marianita, Don Luis, buenas tardes.
2: Okay. Bien.
3: Hágame el favor y me saluda al grupo El Desparche. Saludemos a Daniel, Gustavo, Felipe, en San José, en la montaña. Saludemos a todos los que en esta hora de la tarde disfrutan de la programación de Paisaje Estéreo, la preferida del norte. Un saludito para ti, allá en cabina, Luisito, un saludo para usted, parcero, la buena. Oiga, hágame el favor y le dice a Mariana que me toque una.
2: Bueno.
3: Una bien buena, esa que titula y dice: me matan las penas, Darío.
2: Feliz tarde.
3: Paisaje Estéreo, la preferida del norte. Saludito a la nana. Les saludo Camilo el Boyaco desde Santa Rosa de Osos.

0: Son las 5 de la tarde y 50 minutos. Vamos llegando a la parte final de Fondo en Fonda. Hasta mañana, don Jader.
1: En el viernes, fin de semana, ya 25 de septiembre de 2026, una tarde fría en Entre Ríos. Gracias a todos los que se conectan con nosotros a través de www.paisajestereo.com, todas las redes sociales de Paisaje Estéreo. Ahí en nuestra página oficial están cada uno de los iconos y les dan clic y allí les lleva para que ustedes también nos sigan en las redes sociales de Paisaje Estéreo, en Instagram, en TikTok, en Facebook.
0: En YouTube también en YouTube, nos pueden encontrar.
1: Ahí estamos. También estamos todo el equipo de la 104.4 y ahí también pueden ver nuestras redes sociales, tanto de don Jader Londoño Palacio, Guillermo Vargas, Luis Guillermo Vargas, Mari López y este amigo de ustedes, Luis Gonzaga Ochoa.
0: Vamos a despedir este programa con muy buena música. Ya llegan las dedicatorias. Voy a seguirles acompañando hasta las 7 de la noche. Ya mañana llega Luis con muy buena programación en
1: y
0: este
1: sábado.
0: Y no
1: me toca sino todo el día. Mañana, si Dios quiere, y estoy
0: si vivo. Sino todo el día.
1: Si Dios quiere, mañana.
0: Dicho, le toca trabajar poquito.
1: De 5 de la mañana a 7 de la noche. Claro, como no trabajo ni domingo ni lunes por esta semana, tengo algunas diligencias, entonces mañana descansan estos muchachos.
0: Yo me quedé
1: con y se una... burlan de mí, bendito sea mi Dios. Bueno. Mañana, si Dios quiere, estaré muy temprano desde las 5 en punto de la mañana para llevarles a ustedes mucha alegría, mucha música, mucha complacencia y acompañarles a través de la radio 104.4. ¡Feliz tarde para todos!
0: Bueno, Luis, volveremos a vernos el martes, si Dios nos lo permite. Que tarde. Le vaya súper bien.
1: ¡Chao, chao!

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1: Vamos a disfrutar de todos estos éxitos del vallenato. Llega el binomio de oro, Jorge Oñate, también los chiches del vallenato y otros artistas que nos van a acompañar hasta las 7 de la noche con las dedicatorias. Y comenzamos de fin de semana. Qué bonito sería escuchar esa canción, ¿no?

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3: Gracias por permitirnos seguirles acompañando a esta hora con la buena música a través de Paisaje Estéreo 104.4 FM, preguntándoles cómo les fue el día de hoy. ¿Qué están haciendo aparte de escucharnos? Siguen los éxitos del vallenato, llega Diomedes Díaz.

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1: Así es, somos la preferida del norte. Y por supuesto, voy despidiéndome en este espacio de vallenatos, dejándolos con algunos vallenatos para cerrar ese espacio musical. Luego llega Pase la Noche para que ustedes disfruten de este buen fin de semana, porque desde hoy comienza ya el fin de semana, se siente el viernes, se siente la tranquilidad, se siente el ánimo de toda la gente, su semblante diferente, de que llega el fin de semana para descansar, para hacer cosas diferentes, para disfrutar con la familia, hacer cosas chéveres con los amigos, y así por el estilo voy despidiéndome de cada uno de ustedes con la mejor programación. Recuerden que al aire los acompañaba Mari López bajo la dirección de Luis Gonzaga Ochoa. Los voy a dejar entonces que con esta cancioncita de Otto Sergé, así de fácil.